0: Andamos.
1: Bah, más o menos.
0: ¿Qué pasa?
1: No llego a fin de mes con la plata.
0: Ah, no me digas. ¿Y vos? ¿Cómo estás?
2: No, yo también. Venimos juntos, nos vamos para la iglesia porque lo único que estoy recibiendo últimamente son cuentas. No llego a pagar el alquiler.
1: Y yo tengo las tarjetas en rojo.
0: ¿Cómo podemos hacer?
1: No sé, yo creo que vinimos a la iglesia, podemos orar juntos.

0: sangre sube, internet sube, pero anda lento, mi presión arterial sube. Entonces decido valorar más la vida y me como una pizza con la familia.
1: Me sube la luz, me sube el gas, me sube el cable.

0: Bueno, chicos, como dijo la predicación, el alma generosa prosperará.
1: Es verdad. Buena semana, Yankee.
0: Buena semana, chicos.
2: ¿Cómo me gustaría conocerla?
3: Tranquilo, Jaime, tranquilo, ya va a llegar.
2: Sí, sí, ya va a llegar, pero mientras tanto, ¿qué hago, pastor?
3: Orar, Jaime.
2: Ah, orar, yo no tengo ganas de orar, yo tengo ganas de tener novia.
3: Jaime, dice la Biblia, todo tiene su tiempo.

0: Es así, Jaime. ¿Sabes lo que pasa? Es que si vos no te encomendás en las manos de Dios, tu corazoncito y el de ella pueden salir malheridos.
1: Sí, pero yo me la banco bien, ¿eh? No habría problema, por eso soy fuerte.
0: Mirá, yo también una vez dije soy fuerte y cuando me dejó mi primera novia me quedé llorando en un rincón.

0: Lo estuve pensando. Ya pasa el tiempo, Dios no hace nada y yo ya me canso, pastor.
1: Pero Jaime, ¿cómo vas a decir que se te está pasando el tiempo si recién tenés 15 años, papá?
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0: Hola.
1: Hola.
0: Hace días que te quería saludar, pero siempre traes tu iPod encendido. ¿Te gusta mucho la música?
1: Sí, muchísimo.
0: Si me

0: Me da mucho gusto volver a verte.
1: También a mí.
0: De verdad, porque la última vez te fuiste muy rápido y no pudimos ni hablar. ¿Dónde has estado?
1: Mis padres se mudaron y tuve que cambiarme de escuela.
0: Ya veo. Realmente me encantaría ser tu amigo,

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0: Recuerda que hay dos tipos de personas: los que caen mal por hacer el bien y los que caen bien por hacer el mal. Tú decides a cuál grupo perteneces. Ando con la pastora
1: Lizzy Parra.
0: Y desde Herrera City,
2: Angel Brown.
0: Y este es su servidor,

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6: Porque ¿sabes qué? No fuiste tú ni tu madre que decidieron que estuvieras aquí. Él te llamó, te seleccionó, te miró, te dio por profeta a las naciones.

Diga como dice esta canción. Ya no puedo correr más. Ya no puedo caminar más. Si tu presencia no va conmigo. Repite conmigo. Señor Jesús.

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0: Isso é bom demais, meu Deus.
1: Vamos a levantar nuestras manos en esta tarde al Señor y vamos a decirle: Señor, eres bendito entre los benditos.

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4: Tenemos gracias por el amor inconfundible, incontrolable de nuestro Señor Jesucristo. Te amamos, Señor.

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Santo viene y reposa sobre ti. Él se mueve.

Señor de señores, es bueno.

nombre sobre todo nombre. Jesucristo, hoy invocamos tu nombre sobre cada familia, sobre cada persona que está escuchando esto. Y hablamos salvación, hablamos sanidad, porque en tu nombre, Señor, los muertos son resucitados. En tu nombre los enfermos son sanados. En tu nombre los leprosos son limpiados. Y declaramos el nombre de Jesús sobre todo nombre. Y te honramos. Y te honramos. Amén.

El Salmo 45. Rebosa mi corazón palabra buena. Dirijo al Rey mi canto. Mi lengua es pluma de escribiente muy ligero. Eres el más hermoso de los hijos de los hombres. La gracia se derramó en tus labios. Por tanto, Dios te ha bendecido para siempre. Denme un amén ahí.

Yo quiero hoy invitarle a entrar en un tema. El título del mensaje hoy es Despierta de tu sueño. Y de verdad me gustó el título. Lo encontré a este enfoque en dos versículos bien fuertes, muy conocidos para algunos. El primero no tanto, pero el segundo sí, para lectores de la Biblia, de hecho. Pero creo que cuando hablamos de despierta de tu sueño, estamos hablando de un estado de letargo, de donde uno se aleja del exterior y se ensimisma. El dormir es ensimismarse. Los médicos dicen, y esto anótelo, que es bueno dormir 8 horas, porque el cuerpo se restaura. Y dice que se han hecho pruebas de personas que durmieron menos durante algunas semanas y personas que durmieron 8 horas, y las evaluaciones demostraron que los que durmieron sus 8 horas estaban cerebralmente mucho más despiertos, más capacidad de memoria, de contención, más hábiles en lo que es el hecho de no distraerse. Es decir, personas que tenían una concentración más elevada que los que habían dormido, por ejemplo, 6 horas o 7. Entonces creo que tenemos que pensar que el descanso es bueno, pero no se puede dormir siempre. Algunos dicen, ah, está bueno, ¿y qué pasa si duermo 12? Y todos los días a las 12 del mediodía la madre luchando para despertarla, y el joven dice, o el esposo dice, no, pero el pastor dijo que está bueno dormir. No se tome eso, por favor. Acuéstese más temprano y levántese a las 6 de la mañana. Amén. Ahora, donde quiero ir con esto es que en realidad, si bien el descanso es bueno, pero hay un momento que hay que despertar. Sin despertar no hay acción. Despierta de tu sueño, despierta de ese tiempo en el cual de alguna manera estás encerrado en ti mismo y comienza a escuchar el exterior, comienza a escuchar por sobre todo lo que Dios dice. Despierta de tu sueño. La gente tiene que despertar de su sueño. En nuestro sueño, vuelvo a repetir, estamos ensimismados, y en ese sueño se hablan cosas que son nuestras, son absolutamente nuestras. Muchas veces la gente me dice, tuve un sueño, y se lo quiere contar, y a veces no sé qué decirle. A veces me quedo ahí, personas que no sé, soñé con un chancho con alas y no sé de qué se trata, qué sé yo, le digo. Tal vez te cayó mal el cerdo de anoche, pero no sé qué decirle. Ahora, ¿dónde quiero llevar con esto? Que en realidad el sueño habla de uno, se encierra en uno. En ocasiones Dios habla en el sueño, pero no siempre. No siempre los sueños dicen lo que queremos que diga. No siempre está Dios ahí publicando un super mensaje llamativo, sino que en realidad los sueños son sueños y hay que analizarlos ante Dios. Y yo le propongo esto: cuando usted tiene un sueño que le llama la atención, primero dígale, Señor, ¿es tuyo o es mío? ¿O es simplemente algo sonso que pasó en mi vida? Pero pregúntele a Dios, porque la clave está, es que cuando es de Dios no lo debería perder. Algo quiere decir, y Dios, una de las cosas que siempre dice es con un sueño o con una visión, es primero una advertencia para una posible respuesta. Es decir, en ocasiones la advertencia dice, cuidado. Y es ahí donde tenemos que escuchar. Pero no me quiero meter en el sueño, sino en realidad en despertar del sueño. Amén. Y quiero invitarle a que vayamos a esta palabra en el libro de Zacarías, capítulo 4, verso 1, en Nueva Versión Internacional, donde dice, entonces el ángel que hablaba conmigo volvió y me despertó como a quien despierta de su sueño. Me despertó, fíjese que no dice me despertó del sueño, dice me despertó como a quien despierta de su sueño. Es decir, que aún estando despiertos o despiertos, podemos estar dormidos. Es interesante. Aún estando despiertos,
podemos estar dormidos. Y muchas cosas de nuestra vida que en ocasiones Dios tiene alistadas o nos quiere decir, no las apreciamos porque aún estando despiertos, la realidad es que estamos dormidos. Entonces hay que despertar. Hay que despertar. A veces me voy a meter un poco en este inicio. Yo quisiera que nos saquen los versículos, si es posible retenerlos ahí. Yo creo que a veces en nuestra vida nosotros estamos dormidos a través de un montón de comentarios, por ejemplo, informes. Un varón nuevo que hace muy poco que viene me contó su historia hoy. Y me dijo una de las cosas: pastor, yo no miro el noticiero, me convertí hace un año y pico, dejamos todo. Nuestra casa está llena de alabanzas, de adoración. Y me dice: nosotros no escuchamos otra cosa. Nuestra vida fue muy mala, éramos gente de la noche en todo sentido, gente liberal absolutamente. Pero hoy queremos que nuestra casa esté llena de Jesús. Nos ha cambiado la historia, dice. Nos ha cambiado la historia. Y en verdad este varón ha despertado su sueño. No deja que el mundo le meta sus inyecciones. No deja que el mundo le engañe con sus comentarios. Yo lamentablemente veo un poco de tele. Lamentablemente, digo, porque quisiera cada vez pulir más esa área. Y en esos días realmente es horrible algunas cosas que se escuchan. Desde aquella gran promoción a la ideología de género o Agenda 2030, dicen algunos importantes, a través de los Juegos Olímpicos, donde se promueve la homosexualidad, el lesbianismo y demás. No digo que no sea parte de la historia humana, pero también la parálisis es parte de la historia humana, también el síndrome de Down es parte de la historia humana, también la vejez es parte de la historia humana. Pero parecería que hay algunas cosas que se quieren priorizar de tal manera que lo natural, que llamamos normal, pasó a ser anormal. Y se quiere hacer que lo anormal sea normalizado, donde está bien pensar con una mente corrompida que la vida puede ser tan liberal, no quiero extenderme mucho con esto para no caer mal, pero tan liberal entre adultos como entre niños y como entre adultos y niños. Para algunos me entendieron. Entonces la iglesia tiene que darse cuenta que no podemos estar atados a este mundo. Me gustó lo de Venezuela, a medias, me duele mucho y voy a decir me duele, pero me gustó ver el escenario de la multitud diciendo: somos uno y queremos un país diferente. Y era mucha la multitud y al frente una mujer. Y cuando yo miraba a esa mujer, digo, parece buena. Pero si tiene el poder, ¿será buena? Porque en verdad todos son buenos al principio o cuando promueven sus bondades. Y a veces necesitamos que el Espíritu nos despierte de nuestro sueño y nos diga: no te dejes llevar por todo eso. Periodistas que tienen cara de buenos, pero promueven lo que aquellos muy poderosos, no hablo de Dios, que gobiernan el mundo, quieren que promuevan. Entonces usted escucha lo que ellos quieren. Cuando surgió lo de los Juegos Olímpicos, inició con una fiesta inaugural y se hizo algo así como una obra de teatro con hombres vestidos de mujeres, mujeres vestidas como hombres, personas, mujeres con barba,
con ropas muy pegadas al cuerpo. Y se armó un revuelo y en el mundo empezaron a decir: estamos en desacuerdo, de tal manera que los directores de Juegos Olímpicos tuvieron que sacar todas las imágenes posibles de la web, de los sistemas digitales. Y estuvo medianamente feo, o bastante feo. Pero posteriormente, millones de franceses, o cientos de miles, se reunieron en las calles para adorar a Dios, como en contra de todo eso. ¿Usted sabe una cosa? Los periodistas no hablaron nada de eso. Es decir, que hay como primero una lucha contra el cristianismo, pero en segundo lugar un trabajo fino de personas que quieren que sigamos dormidos mientras nos van desarmando, destrozando, descuartizando, dijo otro, sacándonos nuestros órganos con mucha anestesia, cegándonos. Y sin darnos cuenta empezamos a aplaudir cosas que no son buenas. Hay un estudio llamado La Ventana de Overton que dice: comienza a mostrar un escándalo desde una ventana y luego la gente va a empezar a mirarlo, y después la segunda vez que lo muestre ya no va a ser tan grave, la tercera va a ser medianamente deseable verlo, la cuarta va a ser aceptado y en la quinta ya va a ser natural. Y hay muchas ventanas de Overton que se están abriendo en el mundo y que nos están queriendo decir que lo que no era correcto hoy es correcto. Días atrás escuchaba y miraba a las jovencitas musulmanas con calzas jugando al vóley. Y del otro lado, por decir las alemanas o inglesas o lo que fuere, con sus ropas, con sus bikinis. Y una persona decía: ¿quién es el desubicado? Las musulmanas tenían la cabeza cubierta hasta acá y jugaban al vóley. Y con, no sé, tiene un nombre especial, con sus túnicas hasta acá y las calzas. Y uno miraba el contraste, pero una persona, un analista decía: ¿quién es el desubicado? Dice: para los musulmanes, aunque les agrade, las chicas europeas con ropas bien cortas y atrevidas son las desubicados, las desubicadas. Pero para los europeos, las desubicadas son las jóvenes que están vestidas tapándose totalmente. Y una cosa que dijo este analista, dice: la realidad es que ambas están vistiéndose la ropa que el sistema masculino desea que se pongan. Porque los hombres no usan bikini para jugar. Es gracioso, es verdad. Pero ¿quién estipuló eso? Los humanos, los hombres. Al final de cuentas, cuando uno mira eso, dice: la realidad es que desde este lado yo miraba mal a estas. Pero si pienso eso, está mal todo. Está mal todo. Porque la clave no es cómo se vistan, sino jugar. Y no es que lo hagan por el que dirán de los que están más arriba. Ahora yo quiero meterme en esto porque creo que en la vida hay que despertar de los sueños. Me gusta lo que dice la palabra y voy a leer un poco más. Entonces el ángel que hablaba conmigo volvió y me despertó como quien despierta de su sueño. Y me preguntó, mire qué pregunta, ¿qué es lo que ves? Es decir, lo llevó a ver otra cosa, le cambió el escenario. Yo respondí: bueno, veo un candelabro de oro macizo, muy hermoso, con un recipiente en la parte superior.
Encima del candelabro hay siete lámparas con siete tubos para las mismas. Hay también junto a él dos olivos, dos plantas de olivos, si quiere así. Uno a la derecha del recipiente y el otro a la izquierda. Entonces pregunté al ángel que hablaba conmigo, pero ¿qué estás queriendo decir con esto? ¿Qué significa esto, mi Señor? Y el ángel respondió: no sabes lo que significa. Entonces respondí: no, no sé. Así que el ángel dijo: esta es la palabra del Señor para Zorobabel. No será por la fuerza ni por ningún poder, sino por mi espíritu, dice el Señor de los ejércitos. Voy a afirmar esto otra vez más. Dice: esta es la palabra del Señor para Zorobabel, que dice: no será por la fuerza ni por ningún poder, sino por mi espíritu. Así dice el Señor. ¿Quién te crees tú, gigantesca montaña? Ante Zorobabel te convertirás en llanura. Y él sacará la piedra principal entre gritos de Dios la bendiga, Dios la bendiga. Me puse a buscar qué significaba Zorobabel. Zorobabel en hebreo significa semilla de Babilonia o el expulsado de Babilonia. Zorobabel era una autoridad que estaba en el destierro de Israel. Israel estaba maltratada, era esclava de otra nación, rodeada de motes, de títulos desagradables sobre sí. Zorobabel era la autoridad gubernamental que estaba dirigiendo el lugar. Y la palabra Zorobabel quiere decir, por un lado, semilla de Babilonia y por otro lado, expulsado de Babilonia. Y realmente creo que hay dos motes o dos títulos aquí desagradables. El primero es semilla de Babilonia, como diciendo: esta es una oreja de Babilonia que nos está gobernando. El otro título, el expulsado de Babilonia, está diciendo: este es uno que no querían, alguien que no sirve, alguien que realmente es desagradable en Babilonia. Por eso Dios aparece y le dice: no se trata de poder, no se trata de fuerza, se trata de mi espíritu. Por eso, cuando mostró el hermoso candelabro, sus tubos, el recipiente con aceite seguramente, los olivos, le está diciendo: ¿qué es lo importante de todo esto? ¿Es el candelabro? ¿Son los tubos que lo alimentan? ¿Qué es lo importante? Y de alguna manera dice: lo importante, quiero que entiendas, es el aceite y lo que provee el aceite. No es otra cosa, porque el candelabro sin aceite no sirve, es inútil, no tiene sentido. Y el aceite, justamente lo que de alguna manera Dios está diciendo, es mi espíritu, dice Dios. Es mi espíritu. Entonces, lo que Dios está diciendo, y por eso lo despierta: hijo, no se trata de tu problema, no se trata de lo que digan de ti, no se trata de lo que piensen otros de ti, no se trata de los que te apoyan y los que no te apoyan, se trata de mi espíritu en ti, se trata de mi gracia en ti, se trata de esa intimidad en ti. Cuando me levanté esta mañana, inmediatamente el Señor me llevó al libro de Romanos. Ayer y antes de ayer estuve en el versículo: no se emborrachen con vino, sino sean llenos del Espíritu. Pero hoy, cuando me levanté en la mañana, inmediatamente Dios me llevó y me habló del libro de Romanos. Y dije: Señor, yo quiero meterme. Y me acordé de un versículo que había estado observando, y ese versículo era a partir del capítulo 8 de Romanos.
Y yo quiero hoy meterlo en el capítulo 8 de Romanos, unos minutos y unos capítulos, para que usted vea lo que justamente Pablo señala en este libro. Romanos capítulo 8, verso 1 en adelante, en NBI también, Nueva Versión Internacional. El apóstol dice, por tanto, wow, me gusta cómo comienza. No hay ninguna condenación para los que están en Cristo Jesús. No hay ninguna. Por eso yo dije hoy al empezar, yo lo conozco. Desde que lo conocí, yo no sentí más condenación. Yo me sentí abrazado y amado por Él. Y es, en realidad, tenemos que conocerlo. Cuando usted lo conozca, usted va a ser un creyente. Mientras no lo conozca, usted no va a ser creyente. Cuando usted lo conozca, usted va a vivir la vida cristiana. Y eso es lo que habla el apóstol Pablo aquí. No hay ninguna condenación para los que están en Cristo Jesús. Pues por medio de Él, de Cristo Jesús, la ley, por medio de Él, vuelvo de vuelta, pues por medio de Él, la ley del Espíritu de vida me ha liberado, te ha liberado de la ley del pecado y de la muerte. Ya no soy esclavo del pecado y de la muerte. En efecto, la ley no pudo liberarnos porque la carne anuló su poder. Y está hablando de la ley judía. Alguien dirá, yo no soy judío y no practico la ley judía en este lugar, es verdad, pero de alguna forma sí estamos a veces sujetos a nuestras leyes. Nosotros hemos creado una nueva ley. En nuestra nueva ley hay programas. En esta mañana, por ejemplo, me levanté y pensaba y decía, cuando llega la noche, en una lectura que estaba haciendo, cuando llega la noche, usted tiene que tener su tiempo antes de irse a dormir. Y decía, de alguna manera, si usted no lo hace, usted está mal. Y yo dije, wow, ¿qué problema tiene en este tiempo el que trabaja de noche? No puede tener ese tiempo si trabaja desde las 8 hasta las 4 de la mañana. No puede tener ese tiempo de la noche para orar. Alguien dirá, bueno, pero orará cuando llegue al trabajo. Sí, está bien. Pero la clave no es el tiempo que nosotros determinemos. La clave es orar. La clave es estar con Dios. La clave es encontrar a Dios en esa oración y estar con Él en esa oración. Es dejar que el Espíritu se mueva. Es buscar el aceite en la hora que Dios te llame. En la casa, de rodillas, donde sea. Pablo y Silas estaban en la cárcel, en el cepo. Yo me lo imagino, ellos no podrían arrodillarse como nosotros decimos, hay que arrodillarse para orar. Pero cuando hicieron una simple oración, el lugar donde estaban congregados, esa cárcel empezó a temblar. ¿Por qué? Porque ellos tenían una intimidad con Dios. Porque ellos estaban cercanos a Dios. Y es ahí donde yo quiero atraerle, yo quiero llevarle a que usted entienda esto. Mi sistema, mi forma de vida, su forma de vida y la forma de todos nosotros no coincide la una con los otros, con las otras. Y vamos a tener que ayornar, acomodar esa intimidad con Dios a la manera que Dios quiera y nosotros podamos hacerlo. El inválido no puede arrodillarse para orar. No puede. El mudo no puede elevar la oración como usted la levanta. Por lo tanto, hay ciertas leyes que nos dicen es así. Dios dice es diferente. Se trata del espíritu de vida que te liberó de la culpabilidad que otros te querían poner. En efecto, dice lo que sigue, la ley no pudo liberarnos porque la carne anuló su poder. Esa ley que de alguna manera los religiosos impusimos. Por eso Dios envió a su propio Hijo en una condición semejante a la de los pecadores, para que ese Hijo se ofreciera en sacrificio por el pecado y no haya más culpa del pecado. Así condenó Dios al pecado en la carne,
a fin de que la justa demanda de la ley se cumpliera en nosotros, que no vivimos según la carne, sino según qué. ¿Según qué? ¿Según qué? Entonces está diciendo que yo tengo que aprender a vivir según el Espíritu. La Biblia nos enseña en esta palabra que Cristo en realidad es aquel que ganó nuestra libertad, pero que tenemos que aprender a vivir por el Espíritu. Tenemos que aprender a conocer el Espíritu. Estoy leyendo un libro el cual lo he compartido con varios. Buenos días, Espíritu Santo. Ya lo había leído hacía muchos años, tal vez 20. Y una cosa me llamó la atención en uno de los capítulos, que dice: en todo el libro de los Hechos, los apóstoles ya no hablan más de Jesús como en realidad acostumbrábamos, sino que en realidad lo que está hablando el libro de los Hechos es del Espíritu Santo. Y una de las cosas que dice el libro de los Hechos es la comunión con el Espíritu Santo. Y ellos dicen: y el Espíritu Santo nos dijo, el Espíritu Santo nos envió, el Espíritu Santo nos impidió ir a aquella tierra. Luego mensajes de las cartas como: no contristen al Espíritu Santo. Y hablan tanto del Espíritu Santo que uno dice: era tan íntimo, su comunión era directa. Era diferente a decir: Padre, un padre que está en algún lugar del cielo sentado, sino que hablaban con el Espíritu del Padre. Y ellos declaraban esa comunión íntima. Me gusta esto. Ahora, ¿qué dice la palabra? Leemos un poquito más. Empezamos a ver la obra del Espíritu Santo. Y dice aquí en esta palabra, en el verso 5: los que viven conforme a la carne, preste atención, fijan la mente en los deseos de la carne. ¿Qué quiere la carne? Lo que desea la carne. Es decir, si usted en la ladera tiene poco para comer, se va a afligir porque está fijado en los deseos de la carne. Si el joven quiere ir a bailar y usted como madre, padre le dice: no puedes salir, se va a amargar porque está fijándose en los deseos de la carne. Si un varón se quiere comunicar con una dama y la dama no le responde, se va a amargar porque está metido, deseoso de los deseos de la carne, y la carne ahí se va a enojar. ¿Cuántos alaban a Dios en este momento? Dice el verso 6: la mente gobernada por la carne lamentablemente lleva a la muerte, muerte de familia, muerte en otros sentidos. El que está gobernado por la carne, yo quiero frenarme, detenerme aquí, porque en estos tiempos me he encontrado con gente a la cual le tuve que decir: no dejes de congregar, porque cuando dejas de congregar, dejas de tener comunión con los hermanos, dejas de escuchar periódicamente la palabra, lo que Dios te dice, y no buscaste porque te gustaba, algo que Dios te quiso decir de este lugar, empezás a alabar a Dios, incluso a través de las alabanzas, tu espíritu se alimenta, pero cuando no congregas, empezás a morir lentamente. Y empieza a morir la familia. Y no estoy hablando de muerte física, aunque la incluyo, pero empiezan a morir las relaciones, las buenas intenciones, empieza a morir muchas cosas más, quizás la honestidad, la decencia, la pureza, y se empiezan a meter otras cosas. La televisión comienza a gobernar más, las pantallas empiezan a gobernar más. El tiempo que estabas en el culto, hoy tienes que ver el partido y después el noticiero y esto, aquello. No dejes que la carne vuelva a ganar tu territorio. Y eso es lo que le dije a la gente: cuando tú aflojas, el enemigo estaba en los costados mirando a ver la oportunidad de entrar, y cuando tú aflojaste, ellos saltan el cerco y se meten en tu terreno y empiezan a tomar posesión de lo que es tuyo, a robártelo que tienes. Por eso la Biblia dice que el ladrón vino a robar, matar y destruir, el diablo. No bajes la guardia. No dejes de ser espiritual. No caigas en las cosas carnales. La mente gobernada por la carne es muerte, dice aquí. Mientras que la mente gobernada
que proviene del Espíritu, gobernada por el Espíritu, es vida y es paz, es vida y es paz. Yo quiero decirle esto y hablo desde mí en primer lugar. Cuando descuidamos nuestra vida espiritual, vienen las enfermedades. Hablo desde mí. El enemigo vio que bajamos la guardia. En ocasiones me da mucha bronca cuando alguien, perdón, no quiero lastimar a nadie, no quiero que deje de hacerlo, pero cuando me dice volví, pastor. Porque cuando vuelven, a veces jóvenes que empezaron jovencitos en la iglesia, cuando vuelven ya abandonaron hijos que extrañan a sus padres o a su papá o a su mamá. Metieron a otro en la casa, tal vez como jovencita, que les arruinó la familia. ¿Y por qué me da bronca? Porque en realidad siento el dolor de esos hijos. ¿Cuánto arruinaron? Y me agrada que volvieron, pero me duele porque el enemigo entró. Porque el enemigo entró. No dejes de ser espiritual. El verso 7 dice: la mente gobernada por la carne es enemiga de Dios. Es decir, Dios no la puede bendecir aunque le ruegue. Días atrás, con una dama que está por aquí sentada, me dijo: tal persona me vino a pedir que ore por ella, pero si no se arrepiente, le dije, si no se vuelve a Dios con un corazón humillado, Dios no puede hacer nada. Es decir, no va a hacer nada. Porque Dios encuentra un paredón de pecado, de rebeldía, que Dios no es mago ni usa magia. Dios no tiene algunos mágicos que te tocan con la varita y de mendigo te transformas en un príncipe. Dios no tiene eso. Dios busca un hijo pródigo, humillado y arrepentido. Tal vez nunca más va a recuperar la herencia que perdió. Pero va a volver a tener el abrazo del Padre y comer de su mesa y sentirse hijo y tener calzado nuevo, ganas de vivir y tener una fiesta a su favor. A ver si alguien puede aplaudir con ganas. Sin herencia, pero sin herencia. Yo quiero recalcar lo de la herencia, porque hay muchos que no se dan cuenta. Dicen: no quiero ir, estoy un poco cansado. Y empiezan lentamente a descuidar desde su llamado hasta lo que quiera pensar. Cuidado, porque tal vez vas a perder la herencia. Y me gusta lo que dice el Salmo 127, 128, que los hijos son herencia de Dios. Y hay padres que han perdido sus hijos cuando descuidaron a Dios. Y se acabó el amén ahí. La iglesia tiene que abrir los ojos. La mente gobernada por la carne es enemiga de Dios, pues no se somete a lo que Dios quiere ni es capaz de hacerlo. Mas los que viven según la carne, es claro, no pueden agradar a Dios. Me gustan algunas cosas, anoté. Las obras de la carne se conocen bien: inmoralidad sexual, dice Gálatas 5:19. Las obras de la carne se conocen bien: inmoralidad sexual, impureza mental, libertinaje, es decir, hago lo que se me antoja, no lo que Dios quiere, idolatría. Hay personas que adoran cantantes, que adoran hasta predicadores. Hay personas que tienen idolatría, brujos, hechiceros, curanderos. También la hechicería es enemistad contra Dios. El odio, el odiar a alguien, la discordia, el estar peleado con alguien, los celos, los arrebatos de ira, son enemistades que Dios dice no las acepto. Rivalidades, es decir, pelear contra tu hermano, desacuerdo, yo no estoy de acuerdo con él, es mi enemigo. Sectarismo, empezar a creer que lo tuyo es la verdad. Envidia, borracheras, orgías y otras cosas parecidas, las que les advierto ahora como lo hice antes, que los que practican tales cosas no heredarán el reino de Dios.
Cuidado, porque las obras de la carne son muerte. Te empiezan a matar algo. Y lamentablemente, perdón esta palabra, el estúpido se da cuenta cuando pasaron los años. ¿Cuánto perdí? No suelte la gracia, no suelte al Espíritu Santo. Tiene que tener comunión con Él. Debe escucharlo periódicamente, debe saber lo que dice. Usted tiene que encontrarse con Él. Dice el verso 9: sin embargo, ustedes no viven según la carne, sino según el Espíritu. Si es que el Espíritu de Dios vive en ustedes. Y si alguno no tiene el Espíritu de Cristo, lamento decirlo, pero no es de Cristo. Pero si Cristo está en ustedes, el cuerpo está muerto a causa del pecado, es decir, el cuerpo no puede ser tocado por el pecado, pero el Espíritu que está en ustedes es vida a causa de la justicia. Verso 11. Y si el Espíritu de aquel, y aquí me gusta, que levantó de entre los muertos a Jesús, vive en ustedes, el mismo que levantó a Cristo de entre ustedes, de entre los muertos, perdón, también dará vida a sus cuerpos mortales por medio de su Espíritu que vive en ustedes. ¿Qué está diciendo? Está diciendo que si tú tienes a Cristo, si tú tienes comunión con el Espíritu de Cristo, no va a haber muerte que pueda frenarte en la historia. Todos los demonios, legiones, hechicerías y problemas de la vida van a tener que huir, porque Cristo, el Espíritu de Cristo, habita aquí. Bien fuerte ese aplauso, por favor. Dile amén a Él y dile amén a Él y dile amén a Él. El verso 12 dice: por tanto, hermanos, tenemos una obligación, pero no es la de vivir conforme a la carne. Porque ustedes si viven, o si ustedes viven conforme a esa carne, van a morir. Es decir, se puede morir espiritualmente. Se perderá la salvación, dijo alguien. Pero si por medio del Espíritu dan muerte, vuelvo a leer esto, pero si por medio del Espíritu dan muerte a los malos hábitos del cuerpo, entonces déjeme añadir, ustedes tendrán vida en abundancia. Y a su nombre, fuerte ese aplauso. Yo quiero invitar al tecladista que suba. El verso 14 dice, para ir finalizando: porque todos los que son guiados por el Espíritu de Dios, ponemos la firma ahí. Porque todos los que son guiados por el Espíritu de Dios, ¿qué son? Vamos de vuelta. Porque todos los que son guiados por el Espíritu de Dios, ¿qué son? Bien. ¿Y qué no son los que son guiados? Los que no son guiados por el Espíritu de Dios no son hijos de Dios. Es decir, yo tengo que dejar que el Espíritu de Dios me guíe. Ustedes no recibieron un espíritu que de nuevo los vuelva a ser esclavos del miedo. Ya no más el título de Zorobabel. Ya no más aquel que realmente no sirve para nada, aquel inútil. Sino el Espíritu que ahora los adoptó es el que los hizo hijos. Y les permite clamar: tú eres mi papito amoroso. El verso 16 dice: el Espíritu mismo asegura nuestro espíritu de que somos familia de Dios. Y si somos hijos, también somos herederos de arriba, herederos de Dios y coherederos con Cristo, porque tenemos el mismo espíritu. Pues si ahora sufrimos con Él, también tendremos parte con Él en su gloria. Efesios 5:14 termina así: dice, por eso dice, despierta, porque la luz es lo que hace que todo sea visible. Por eso se dice, ¿qué dice? Despierta, ¿qué? Tú que duermes. Entonces,
levántate o te levantarás de los muertos y te alumbrará Cristo. Yo quiero invitarlo a que se ponga de pie. Me gustó lo que dice una parte del libro del Espíritu Santo. Buenos días, Espíritu Santo de Benjín. Preste atención. Cada acción de tu vida refleja con qué llenas tu vida. Cada acción de tu vida refleja con qué llenas tu vida. Si tú llenas tu vida de periódicos informativos, seguro hablarás de noticias. Si te llenas de novelas y películas, hablarás de ellas. Si te llenas de deporte, hablarás de deporte. Pero si estás lleno del Espíritu y su presencia te absorbe, entonces buscarás de Jesús y hablarás solo de Jesús glorificándolo. Yo creo, iglesia, y creo que tenemos que despertar para hablar con Él. Yo creo que Dios está llamando a la iglesia desde hace mucho. Venir temprano a orar es algo que empezó a despertarse en la iglesia, el ministerio de oración, intercesores, intercesión en los varones, en las mujeres. Empezó a crecer ese deseo de que Él aparezca en el escenario, de que sea Él. Necesitamos una iglesia donde Él se muestre, donde no sea ni Leonardo, ni sea Walter, ni los cantantes, ni los músicos, sino que sea el Espíritu Santo. Necesitamos sentir el Espíritu Santo. Necesitamos oír. En Hechos capítulo 13 dice que Saulo estaba con Bernabé y algunos más ahí, sentados en el suelo, y empezaron a orar. Y dice: y el Espíritu Santo dijo: apartadme a Bernabé y a Saulo para el ministerio. Y más de una vez me pregunté: ¿cómo habrá hablado? ¿Cómo fue que habló? ¿Cómo lo dijo? ¿Lo habrá dicho directamente? ¿Cómo lo habrá dicho? ¿Cómo habrá sido eso? Pero más me respondo, la intimidad que tenían con el Espíritu Santo era tan fuerte que lo oían constantemente. El Espíritu Santo no es una neblina, es el Espíritu de Dios que se movió en Cristo, que se mueve en el Padre, que se mueve en el Hijo y también y que se mueve en los que creen. Es Dios en nosotros, y vendremos a Él y haremos morada en ellos, en los que nos den la oportunidad. Yo quiero, dice Dios, una iglesia milagrosa. Yo quiero una iglesia que haga milagros. Yo quiero padres que hagan milagros, dice Dios. Yo quiero madres que hagan milagros. Yo quiero abuelos que hagan milagros. Yo quiero casas de creyentes que sean casas de milagros en los vecinos, en el barrio. Que la gente diga: que tiene esta gente de la sociedad, porque Dios está con ellos. Gente diferente. ¿Cuántos quieren cambiar su historia? Sé que hemos pasado muchos mil veces al altar, pero quisiera que en esta mañana usted tome un desafío: pasar para hacer un cambio y decirle: Señor, quiero que seas mi amigo. Espíritu Santo, no sé cómo eres, ni cómo estás, ni dónde estás, pero yo quiero que mi familia te encuentre. Quiero que mi trabajo te encuentre, que mis vecinos te encuentren. Yo quiero ser diferente. ¿Cuántos quieren ese Espíritu Santo? ¿Cuántos están deseosos de que haya un cambio radical? Yo en este día oraba: Señor, levanta creyentes que resuciten muertos en su casa, pero muertos, muertos de verdad. Levanta creyentes que estén tan cerca contigo que cuando escuchen la voz que diga: resucita ese muerto, lo resuciten. Levanta creyentes, Padre, que tengan autoridad sobre el cáncer. Que, amado Dios, digan en el nombre de Jesús, aleluya. Porque el Espíritu le dijo: dilo ahora, suelta la palabra, suelta la palabra.
Yo quiero que usted escuche el Espíritu Santo. Hace unos años, un joven predicador de un pueblo en Colombia estaba revolucionando el barrio, predicándole a toda la gente del barrio. El cura del pueblo se empezó a enojar con este joven, porque el lugar donde este joven estaba había milagros tremendos. En las reuniones del cura iba la gente rica y poderosa, y todos los pobres seguían al joven. Pero sucedió algo: un rico se enfermó y se murió. La viuda escuchó hablar de ese joven milagroso y se le acercó y le dijo: me dijeron que el Dios que usted predica puede cambiar la historia de nuestra vida. Mi esposo se murió y yo sé que Dios a usted lo usa. El muchacho dice: ¿qué puedo hacer, señora? Venga al velorio. Yo quiero que usted ore en ese lugar. El cuerpo estaba ahí. El cura también estaba allá. El muchacho se tiró de rodillas al lado del féretro y dobló sus rodillas y empezó a orar. No sé cuánto estuvo, una hora, dos horas, pero sé que fue mucho tiempo. En un momento el Espíritu le dijo: este es el momento, levántate y levántalo. El muchacho se puso de pie y le dijo al empresario que estaba ahí: a ti, José Ramón Valdés, te ordeno en el nombre de Jesús, levántate ahora para la gloria del Padre. Y el muerto abrió los ojos, se sentó, levantó las manos al cielo y empezó a adorar a Dios. Aleluya. De fuerte ese aplauso, por favor. Todo el pueblo se fue tras ese joven. El cura se enojó muchísimo, pero era simple: Dios estaba con el joven. Dios estaba con el joven. A veces aspiramos lugares altos, pero Dios no está en el asunto. Dios está buscando gente hambrienta. Empezá a cerrar los ojos y decirle: Señor,

Empiece a buscarlo. Abra la boca. Abra la boca. Abra la boca. Dígale, lléname ahora. Lléname ahora, lléname ahora, lléname ahora. Abra la boca, empiece a hablar con su Padre que está en los cielos. Dígale, Señor, lléname, lléname ahora, lléname ahora. Te quiero más que a mis placeres, más que a la cocaína, más que al tabaco, más que a la droga. Te quiero más, Señor amado, que a mis debilidades humanas. Te quiero más, Señor, que a mis placeres. Te quiero conocer, empieza a abrir la boca. Dile, Espíritu Santo, quiero conocerte. Quiero que cambies la historia de mi casa, de mi familia. Quiero que cambies la historia de mi barrio, de las calles. Espíritu Santo, ven.

Tómese un tiempo, por favor, hable con él. Si el diablo le pegó la boca, despéguela. Y empiece a abrir la boca y empiece a hablar con su Padre que está en los cielos. Empiece a hablar. Espíritu Santo, visítame. Este culto termina en minutos. Espíritu Santo, visítame. Espíritu Santo, visítame. Dígaselo. Espíritu Santo, visítame. Quiero conocerte, quiero conocerte, quiero conocerte. Abra la boca, dígale, quiero conocerte, quiero conocerte, quiero más de tu gloria, quiero conocer tu hermosura, quiero que llenes mi vida, quiero que llenes mi corazón. Espíritu Santo, empieza a ministrarme ahora, empieza a ministrarme ahora, empieza a ministrarme. Háblale, háblale. Vuelve a enamorarte de Él. Vuelve a ponerlo en el trono. A dejar de mirar a la gente y mirarlo a Él solamente. Empieza a enfocarte en Él. Deja la ceniza de lado, de fracasos y frustraciones. Empieza a mirarlo a Él ahora.

Nunca me imaginé el impacto que esta melodía tan sencilla causaría. Y me pidieron que la canten. Renuévame, Señor. 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

Usted puede ir a la tumba de cualquier rey, a la tumba de cualquier señor, pero usted va a la tumba del Rey de Reyes y Señor de Señores, y se va a encontrar, aleluya, que está vacía.

Yo la veo, yo la veo. Esa generación que no se detiene, yo la veo, yo la veo. Esa generación que ha probado, pero que no se conforma, sino que anhela más, sino que cree en el poder de Dios por encima de todo. Esa generación que se levanta sedienta, apasionada, oh, que restaura el espíritu de Elías.

Jesucristo dijo: por tanto, id y haced discípulos a las naciones, bautizándolos en el nombre del Padre y del Hijo y del Espíritu Santo, enseñándoles que guarden todas las cosas que os he mandado. Y he aquí que yo estoy con vosotros todos los días hasta el fin del mundo. Amén.

Yo. Padre, te confieso a corazón abierto que todo es muy incierto en este desierto. Mi vulnerabilidad está al descubierto. Siento que mi barca está muy lejos de su puerto. ¿Por qué será que ya no sale el sol en mis días? ¿Por qué mis noches son tan frías? ¿Por qué será que siento que me falta algo? ¿Por qué este camino gris se siente tan largo? Sé que estás sobrando aunque no te sienta.

0: través de la adoración. Lo creemos, lo profetizamos, lo declaramos. Amén. Yeah. Thank you for your presence, God.
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¡Hácelo fuerte! Aquel que con su amor venció el temor. 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

creaste las delicadas partes internas de mi cuerpo y me entretejiste en el vientre de mi madre. Gracias por hacerme tan maravillosamente complejo. Tu fino trabajo es maravilloso, lo sé muy bien. Tú me observabas mientras iba cobrando forma en secreto, mientras se entretejían mis partes en la oscuridad de la matriz. Me viste antes de que naciera. Cada día de mi vida estaba registrado en tu libro. Cada momento fue diseñado antes de que un solo día pasara. Qué preciosos son tus pensamientos acerca de mí, oh Dios. No se pueden enumerar, ni siquiera puedo contarlos. Suman más que los granos de la arena. Y cuando despierto, todavía estás conmigo.

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0: Muy, pero muy buen día para todos en este hermoso jueves 14 de mayo. Impresionante, pero vamos llegando a la mitad del año, ¿no? Qué impresionante. ¿Cómo están ustedes? ¿Cómo están los que están escuchando ahí del otro lado? Este es el primer jueves, ¿no? Es el primer jueves que tenemos el programa. Y la verdad que es una alegría. No sé si es, se llama una voz, no sé cómo se llama, pero acá estamos. Así que anotemos esta fecha porque el año que viene, 14 de mayo, vamos a festejar y vamos a sortear un costillar de pollo. Bueno, un saludo para todos los que estén escuchando del otro lado. También acá poder presentar a mi compañera especial hoy, compañera de vida, pero hoy compañera de radio también, mi esposa y Felipe, ahí en la pancita, también lo tenemos a Eduardo acompañándonos, así que es una alegría. Quiero dejarles ya tempranito el número de teléfono para que se puedan estar contactando, porque hoy vamos a tener un tema bien interesante. Así que les invito a que puedan mandar su mensaje al 11 23 08 11 35. Pueden dejar un saludito, pueden dejar un pedido de oración, pueden empezar a dejar de a poco temas para tratar, porque creo que este programa lo que va a tener la particularidad es poder tocar algunos temas que no siempre se hablan o no muy a menudo. A veces caemos en eso de que no, ¿cómo soy cristiano y me va a pasar esto? Y me lo guardo y no lo cuento, y la verdad es que nos termina haciendo mal a todos. Así que, ¿cómo estás, amor?
1: Estoy bien.
0: ¿Bien? ¿Despierta?
1: Sí. ¿Sí? Vergonzosa.
0: Bien, no, vergonzosa, no. Pero bueno, vamos a leer juntos un versículo, ¿qué les parece? Y en el segundo bloque poder contar un testimonio, ¿no? Contar un poco la historia de mi esposa, cómo llegó al camino, cómo llegó a conocer a Jesús. Y creo que le va a hablar a muchas mujeres que también estén ahí del otro lado. Y por qué no también varones, ¿no? Porque la realidad es que todos estábamos rotos, todos estábamos lastimados, vacíos, en una vida sin sentido. Pero cuando llegó Jesús, Él lo cambió todo. No, la Biblia dice que Él cambió nuestro lamento en alegría. Y eso es la invitación que hoy Jesús trae a los que estén escuchando. Quizás estés en una peluquería, como me toca estar a mí, y escucho, ¿no? A la tarde está el programa de Eduardo. Y a veces hay clientes que se están cortando el pelo y escuchan la reflexión. Y yo digo, uno no tiene ni idea, ¿no?, de lo que está hablando. ¿A cuántas personas le puede llegar? Así que si estás ahí escuchando desde un auto, o estás escuchando desde un negocio, simplemente desde tu casa porque estabas tratando de dar con alguna emisora cristiana, te quiero decir que no es casualidad, ¿no? Yo siempre cuento, mi esposa hoy es testigo de esto, cuando más desesperado estaba, yo buscaba vivos en Facebook. Cualquier cosa que alguien esté orando para pedirle oración por mi vida. Y la verdad es que sé que no es casualidad si estás escuchando. Así que vamos a leer este versículo y ya vamos a la primera tanda publicitaria. San Juan, capítulo 3, versículo 16 y 17. Un versículo muy conocido. Quizá para todo cristiano que esté escuchando, muy conocido. Pero la realidad es que tiene una profundidad y un amor que tiene que conocerlo todo aquel que no conoce a Jesús. Dice, porque de tal manera amó Dios al mundo que ha dado a su Hijo, a su único Hijo, para que todo aquel que en Él cree no se pierda, sino que tenga vida eterna. Y esta es la parte en donde quiero que nos paremos hoy y vamos a reflexionar en el bloque que viene. Porque no envió Dios a su Hijo al mundo para condenar al mundo, sino para que el mundo sea salvo por medio de Él. Y esta es la parte interesante, porque a veces nos pasa, y me pasaba a mí, que venimos de una vida tan, tan perversa, tan llena de maldad, tanta rebeldía, tanta tristeza, que creemos que para acercarnos a Dios, ¿no? La frase que tantas veces me han dicho y la habrán escuchado, cuando esté mejor me voy a acercar a Dios. No, ya cuando deje de fumar me voy a acercar a Dios. No, yo eso no es para mí, ¿no? Ahí va toda gente buena. A Dios solamente se acercan los que hacen una vida santa, ¿no? Pero la realidad es que acá claramente dice que Jesús no vino al mundo para condenarte, para decirte, no, vos sos un sucio, vos sos un homosexual, vos sos un asesino, vos sos un abusador. Todos estos temas que a veces no se hablan, ¿no? Porque parece que Dios perdona solamente el que roba un caramelo en el kiosco o el que robó una cartera en la calle. Pero al asesino, pero al abusador, pero al travesti, pero al tantas cosas más, ¿no? Jesús también lo perdona. Porque no fue barato el pago, no fue fácil, sino que por el cuerpo de Jesús pasaron todas nuestras enfermedades y todos nuestros pecados. Así que vamos a tratar este tema en el segundo bloque. Ahora vamos a ir a una tanda, mientras ya pueden ir enviando mensaje al 11 23 08 11 35. Ya volvemos, Dios los bendiga.

0: Y bien, acá estamos, seguimos en este segundo bloque. Como les decía, vamos a contar un testimonio. Es uno más de tantos de lo que Dios hace en la vida de las personas que se rinden a Él, ¿no? Creo que es un proceso que vamos a estar toda nuestra vida rindiéndonos, pero al menos ese primer paso, ¿no? De decir, che, necesito a Jesús, necesito acercarme a Dios. Probé con todo, la verdad es que en mi caso siempre lo digo, pasé años dentro del psicólogo, pasé tiempo en el psiquiatra, terapias, ¿no? Y tantas cosas, buscando la paz. Y siempre me gusta ser sincero y genuino. No quiere decir que a partir de que uno recibe a Jesús en su corazón, deja de tener problemas, deja de tener días donde padece un poco de preocupaciones, de ansiedad, pero sí que está Dios ahí con vos para pelearla. Y antes estábamos solos, antes no sabíamos cómo llevar adelante la vida, una familia, el trabajo, tantas cosas. Pero cuando recibimos el perdón de Dios y entendimos qué vida estábamos viviendo, todo cambia. Por eso yo quiero hacerte unas preguntas, amor, para que puedas vos contar cómo se dio todo, cómo fue y cómo estás hoy. Primero que nada, ¿cómo era tu vida antes de conocer a Dios?
1: Bueno, buenos días. Estaba muy callada porque soy tímida. Mi vida antes de conocer a Dios era, como te decía ayer en Génesis, era desordenada y vacía. Bueno, yo me la pasaba saliendo, me la pasaba fuera de casa, tomando. Todo el tiempo buscaba salir de casa, porque si me quedaba en mi casa, me quedaba con mis pensamientos de desánimo, que me llevaban un poco a la depresión. Tenía esos pensamientos de que era una inútil, que era una fracasada y tenía 18 años nada más, 19, y para mí ya era todo un fracaso. Vivía también como comparándome con otras personas, como con otras chicas quizá, y sobre todo buscaba como pertenecer a grupos. Tenía muchos grupos de amigos, tenía uno en particular que era muy feminista, un grupo que era muy feminista, que era de esos que éramos, de esos que estábamos ahí en el Congreso el 8 de marzo marchando, para el día de, bueno, cuando se hizo la marcha sobre el aborto. Yo estaba ahí del lado a favor del aborto con mi

0: Mi pañuelo verde, mi bandera verde, mi pañuelo verde que lo llevaba en la mochila para todos lados. Estaba buscando encajar porque no tenía identidad y donde me eran como los perros de la calle que los acaricias un poquito y se quedan. Yo era así. Por ahí no entendía muy bien qué era lo que estaba apoyando cuando me iba a Congreso, pero para mí era como una oportunidad de decir, bueno, estoy lejos de casa un par de horas tomando, fumando. Y con la cabeza distraída, ahí estaba marchando en el Congreso y quizás no entendía tanto el porqué.
1: Bien, ¿y recordás de ese tiempo un momento en donde pudiste reconocer el vacío que tenías, la tristeza?
0: Sí, un montón de veces que lloraba porque sí. Yo decía que era por, no sé, me excusaba una vez volviendo de una marcha del aborto, estando a favor del aborto, volvíamos en el micro. Después de haber estado todo el día en el Congreso, cuando volvimos me agarró como un dolor en el estómago muy muy fuerte que no me podía poner derecha, estaba toda doblada. Yo decía que era porque había tomado mucha cerveza o porque era como, no sé, me excusaba y cuando llegué a casa me acosté y lloré y lloré y lloré y lloré. Y yo decía que era porque era el dolor de panza y en realidad ya no me dolía tanto la panza, sino que era como ese vacío que me traía de ahí, de ese lugar.
1: Bien, ¿y cómo llegaste? ¿Podés contar más o menos cómo llegaste al camino o a conocer a Dios?
0: Bueno, llegué por vos, que eras mi esposo, que eras mi novio. Después de pandemia creo que fue, ¿sí? Y yo estaba ya vivíamos juntos, yo estaba en casa, como siempre, angustiada, encerrada. Nico volvía de los grupos. Y empezó a venir cada vez más contento y yo como que en realidad primero no le daba importancia, decía, ya se le va a pasar. Le dijo que haga lo que quiera, no lo molesto y ya en unos meses se le pasa. Pero no se le pasaba, no se le pasaba la alegría, a mí no se me pasaba la angustia. Y hubo un día que sí, ahora un poco me acuerdo y me río, que tenía una botellita de agua chiquitita y no la podía cerrar. Y me largué a llorar desconsoladamente, así con tipo con espasmos todo.
1: Sí.
0: Y yo decía que era porque no podía cerrar la botella de agua y en realidad ya no daba más de la angustia, del vacío que tenía. Y ese día creo que fue, o a los días, vos volvías del grupo, muy contento, resplandeciente, muy alegre todo, como yo no estaba, todo lo que yo no tenía. Y creo que te dije, no, quiero eso que tenés vos, ya estaba como cansada de estar así.
1: Qué lindo, qué lindo. ¿Y qué podés contar de cómo estás hoy? Y después de contar cómo te sentís hoy, ¿qué le podrías decir a una persona que está escuchando y que está pasándola como vos estabas o que está justamente en lo mismo o que guarda ese sentimiento de angustia también adentro? ¿Cómo estás hoy y qué le podés decir a esas personas?
0: Bueno, hoy estoy un poco más rellenita, pero es por Felipe, les prometo que es por Felipe. No, hoy estoy feliz, estoy llena, estoy completa, tengo esa identidad que antes no tenía, que buscaba por todos lados, hoy la tengo porque tengo la identidad de hija de Dios. Y nada, estoy como completa, me siento feliz. Y bien, hay días un poco más lindos que otros, pero ya no son esos días de angustia, de soledad, de fracaso. Y no estoy sola porque lo tengo a Dios. Y nada, decirle a esa gente que se anime a conocer a Dios. Yo era de esas personas que se burlaban de los cristianos, que todo te tenía un pero por qué esto, pero por qué hay hambre en África, por qué esto, por qué pasan estas cosas si existe un Dios. Era cuestionar todo, ni siquiera creer que existía un Dios. Y cuando me saqué ese caparazón y la venda de los ojos y dije, bueno, me voy a permitir conocer a Dios, nada, fue como liberarse. Así que decirle a esa gente que se permita conocer a Dios, sin importar también el qué dirán, porque por ahí a veces incluso da vergüenza decir, estoy yendo a la iglesia o estoy empezando a creer o estoy empezando a orar. Si tenés un entorno que por ahí no cree en Dios o si se burlan de vos, hacer como oídos sordos y seguir y enfocarte en Dios, ¿no? Incluso por ahí nos pasa de que conocemos gente que dice que va a la iglesia toda su vida y no es el mejor ejemplo, y uno dice, ¿no? Por lo menos a mí me pasó, yo no voy a la iglesia y soy mejor persona que esa persona que va a la iglesia, ¿no? Pero cerrar los oídos y los ojos a la gente y enfocarse en Dios y animarse a conocer a Dios, que es lo que realmente vale la pena al fin y al cabo.
1: Qué lindo, la verdad es que yo me acuerdo de esos días en donde me tocó empezar solo, ¿no? O quizás con Claudio, el que me trajo a la iglesia. Pero también me acuerdo de ese sentimiento de empezar en el camino solo, ¿no? Ser el primero. Y sé que hay personas que están escuchando que quizás hoy le toca eso, ¿no? Que están peleándola por ir a los grupos, por ir al culto, y quizás reniegan porque les gustaría que les acompañe la familia, ¿no? Sea la esposa, sea los hijos, sea, no sé, un familiar. Pero yo quiero decirte de que Dios prepara todo en un cierto tiempo y que lo mejor que podés hacer es disfrutarlo vos de tal manera que los demás vean en vos lo que ellos quieren vivir. Porque yo te digo la verdad, a veces caemos en eso de llegar a casa con la Biblia bajo el brazo, tirarla ahí arriba de la mesa, y a este le voy a predicar y este se va a convertir. Y la verdad es que a veces queremos hacer tristemente el papel del Espíritu Santo, porque la convicción, el deseo de acercarse a Dios, la sed, la da el Espíritu Santo. Pero nosotros lo que nos corresponde es disfrutarlo, de verdad disfrutarlo, y tratar de mostrar a Jesús a cada paso donde damos. Yo no tenía ni idea de nada, eran mis primeros comienzos, de nada, sin

Pero en el camino me puse a hablar con Dios, en el camino me puse a tener una relación con Dios y hubo un día en donde un encuentro con Él lo cambió todo. Entonces, a vos que estás escuchando y que estás sintiendo que estás solo en este camino, o al menos familiarmente, seguí adelante porque no sabés en qué momento esa persona que tanto anhelás que te acompañe va a sentir la convicción, va a sentir algo, el Espíritu Santo va a tocar su corazón y te va a acompañar. Quiero poder leer un versículo, una palabra que va junto a lo que mi esposa contaba un poco de no sentirse útil, de los prejuicios, de compararse. ¿Cuántos pueden decir, mirá la edad que tengo y nunca estudié nada? Mirá la edad que tengo, no tengo trabajo. Me comparo físicamente con otros. Mirá, este tiene flequillo, yo no tengo. Estoy cada vez más grande, se me pasa el tiempo. Lo que sea. Y la verdad es que este es un pasaje que a mi esposa le habló en su momento y me acordé para poder compartirlo con ustedes, Isaías 43, versículo del 2 al 4. Yo lo tengo en una traducción muy linda que es la traducción Lenguaje Actual, porque lo dice de una manera muy particular, pero me llega al corazón de la manera que lo dice. Dice así, aunque tengas graves problemas, pero ¿cómo si soy hijo de Dios? Pero ¿cómo si soy cristiano? Aunque tengas graves problemas, yo siempre estaré contigo. Cruzarás ríos y no te ahogarás. Caminarás en el fuego y no te quemarás. Porque yo soy tu Dios y te pondré a salvo. Ahora bien, escuchen esto. Yo soy el Dios Santo de Israel. Y ahora, Israel, pero podemos ponerle tu nombre, Martín, Francisco, Ramiro, Ludmila, Romina, Israel, yo te amo. Tú vales mucho para mí. Dios te dice, vos valés mucho para mí. Yo te amo y vos valés mucho para mí. No sé si creciste en un entorno en donde nadie te lo dijo. No sé si tus pensamientos te llevaron a creer que no valés nada, que nadie te ama. Pero hoy Dios te dice, yo te amo y valés mucho para mí. Y es más, para salvarte la vida, dice Dios, y para que fueras mío, tuve que pagar un alto precio. ¡Wow! Y uno dice, ¿y cuál es ese precio que tuviste que pagar por mí? Ahí es cuando volvemos a la cruz. Ahí es cuando volvemos a lo que Dios dio para poder ganarte a vos. Dios dio a su Hijo. Y como vengo diciendo siempre, pero es lo que Dios me trata en este tiempo, no tiene punto de comparación, pero yo tengo un Hijo. Tengo un solo Hijo. Vos que estás escuchando y quizás tenés un solo Hijo, ¿darías la vida de tu Hijo para perdonar a alguien que está haciendo una vida horrible, terrible, malísima, llena de pecado, llena de maldad, darías la vida de tu Hijo? Por eso, a vos que hoy estás escuchando, antes de ir a la tanda publicitaria, quiero volver a repetirte de que no es casualidad de que estés escuchando, no es casualidad, me gusta que este programa sea un jueves porque ¿sabés qué me pasaba a mí? Que vivía una semana de terror de lunes a jueves. Y viernes y sábado sentía un alivio porque sabía que iba a tomar todo lo que más pudiera. Iba a ser una vida más desordenada de la que venía haciendo. Y ¿sabés qué? No se sacia. La sed que tenés no se sacia con lo que puedas hacer viernes, sábado, domingo, después hay un lunes, después la vida sigue. Y quiero decirte que si hoy recibís a Jesús en tu corazón,

si empezás a acercarte a Él, todo va a empezar a cambiar. Así que te animo a que puedas dejar un mensajito al 11 23 08 11 35 y ya volvemos con el tercer bloque y el final de este programa.

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3: Y bien, acá estamos ya para ir redondeando en este hermoso programa. Qué rápido se pasa, la verdad que se pasa rápido cuando uno habla cosas lindas. A mí a veces se me hacen eternas charlas que no tienen sentido. A veces uno habla con alguien y está hablando una tontería y se hace tan largo. Pero cuando uno habla algo lindo, algo rico, algo productivo, se pasa tan rápido, ¿no? Y por eso, para finalizar en este bloque, primero vamos a leer unos mensajitos que mi esposa tiene ahí.
4: Bueno, Martín dice, bendiciones mis hermanos, gracias por la compañía, los escucho mientras hago Uber.
3: Un abrazo ahí a Martín, que tenía a la hija un poquito pachucha, pero vamos a orar ahora por la hija.
4: Y después Eli, mi suegra, dice, hola familia, Dios los siga bendiciendo grandemente. Yo soy testigo de sus historias, los tiempos preocupantes y este presente que solo el Espíritu Santo puede haber llenado. Yo sé lo que se respira en vuestro hogar, en nuestro hogar. Esa armonía y paz que solo viene de Dios. Yo también llegué por vos, hijo, por tus cambios que hablaban de Jesús. Los amo infinitamente y gloria a Dios.
3: Qué lindo. Un
4: saludo a Eli, te amamos.
3: Qué lindo, la verdad que sí. Mi mamá también está ahí conociendo a Dios y creo que Dios va a alcanzar hasta el último, o al menos le va a dar la oportunidad hasta el último. Por eso les hablaba también a los que están escuchando y quizás hoy la están peleando solos, ¿no? Disfrútenlo de tal manera que los que estén alrededor se quieran sumar al barco, porque a veces lo que mostramos es una religión. Les digo la verdad, aunque duela a veces reconocerlo, porque yo también lucho con esto, pero a veces lo que mostramos es una religión, la religión de los no. No tomes alcohol, no, eso no, la religión de los no. Y una persona dice, no, para estar amargado como está este, déjame así como estoy. Pero cuando uno puede llegar a mostrar a Jesús verdaderamente, cuando la persona se siente amada por Jesús a través tuyo, ahí la cosa cambia. Por eso es tan importante, y es lo que este tiempo también venimos hablando, de mostrarse genuino. El cristiano tiene sus problemas, tiene sus batallas, tiene sus dificultades, pero tiene al lado a aquel que venció al mundo. Y eso es glorioso, eso es grandioso. Porque si la definición de la vida cristiana o el amor de Dios hacia una persona se midiera solamente por si esa persona pasa dificultades o problemas, no, Dios no amaba al apóstol Pablo. El apóstol Pablo sufrió persecuciones, el apóstol Pablo sufrió maltratos, insultos, lo dejaron solo. Aún los mismos compañeros de la iglesia empezaron a difundir el rumor de que era un falso apóstol, ya nadie iba a visitarlo. Dice, en mi última conferencia o en mi última citación, estaba solo, nadie me acompañó. Entonces Pablo podría, si midiendo con esa vara, Pablo podría decir, pero entonces Jesús no me amaba. No, él sabía que el Señor estaba con él, él sabía que Dios lo amaba, tanto como leíamos ahí en Isaías. ¿Por qué? Porque dio a su Hijo. dio a su hijo. Después las dificultades que nos puedan tocar vivir, te aseguro que son mucho mejor pasarlas con el Señor. Para ir finalizando, yo sé que hay escuchando personas que no conocen a Dios, o que de oídas lo conocen, o tienen un familiar que va a la iglesia y tienen un preconcepto, o muchos quizás sin querer queriendo, como dijo el Chavo, se metieron en religiones espiritistas, lugares donde ahora no saben cómo salir y como me pasaba el otro día, estábamos hablando con alguien en una plaza, en un evento evangelístico, y esta persona estaba, ¿no?, en la macumba y decía, es muy difícil, ¿no? Es muy difícil salir. Es el miedo lo que te traba, es el miedo lo que te paraliza, es el miedo lo que te impide dejar lo que estás y abrazar a Jesús. Yo quiero decirte que no hay nada más grande, ni fuerte, ni poderoso que Jesús. Que si le entregás hoy tu vida a Él, ninguna de esas cosas ya puede hacerte daño. Pero ahora puede ser que te sientas sometido, puede ser que te sientas triste, angustiado y no sepas el por qué. Vos que estás escuchando, te invito a que puedas repetir una oración conmigo, en donde vas a recibir a Jesús en tu corazón y tené por seguro de que hoy, 14 de mayo, empieza un tiempo nuevo. Y luego vamos a orar por las necesidades de todas las personas que están escuchando y aún más. Pero repetí conmigo esta sencilla oración. Padre, hoy me presento delante tuyo en el nombre de Jesús. Escuché hablar de vos en este programa y reconozco que me amás, más allá de que no lo entienda, más allá de que no lo sabía, hoy reconozco que me amás, reconozco que diste a tu Hijo por mí, por mis pecados. Hoy, Padre, te entrego el dolor, hoy, Padre, te entrego la angustia, te entrego la tristeza, la bronca, la ira guardada. Hoy, Padre, perdono y te pido perdón. Me arrepiento de mis malos caminos, Padre, de todo lo que hice hasta hoy, que sé que está mal. Padre, hoy reconozco a tu Hijo Jesús como mi único y suficiente Salvador. Gracias te doy en el nombre de Jesús. Amén. Padre, oramos por cada persona que está escuchando, Señor, sea cristiana o no. Oramos por cada persona. Oramos, Padre, para que toques la mente de ese que está apartado, de ese que está enojado, Señor, con alguna persona que le falló, con algún integrante de una iglesia. Padre, que hoy toques su corazón de tal manera que él pueda sentir, Señor, la convicción de que tiene que volver a tu casa, Señor. He escuchado tantas veces la frase, pero yo soy la iglesia. Y quiero decirte, como siempre decimos, que somos un cuerpo, que somos piedras y que todos juntos armamos el templo, pero que de verdad vos solo no podés, aunque creas que no necesitas más que orar y leer en tu casa, necesitas ser parte del cuerpo. Dios te está llamando a volver. Vos que estás escuchando, Dios te está llamando a volver. Padre, oro para que toques sus corazones, para que rompas toda dureza, Padre, que se pueda haber creado y que sanes las heridas, Señor, porque no tengo dudas de que quizás se sienten lastimados, pero que sanes hoy esa herida y que puedan, Padre, volver a tu casa y puedas verlos ahí en tu casa cantando, alabando, levantando tu nombre en alto y entendiendo de que todos nos equivocamos, Señor. Oro por cualquier dama, Señor, por cualquier mujer que esté metida, Señor, en estos movimientos satánicos, Señor, feos, como puede ser el feminismo, como puede ser el pro-aborto y tantas cosas más, Señor, que puedas revelarte hoy a su mente, a su corazón, Padre, y que puedan sentir tu abrazo, Señor, porque tú las formaste en el vientre de su madre, Padre, y porque alguien decidió y dejó que siguieran el ciclo y nacieran, hoy están donde están, Señor. Pero, Padre, yo te pido que por sobre todas las cosas puedan sentir tu amor, porque es tu amor, Señor, el que da libertad a todas esas ideologías, Señor. Padre, yo oro por cada persona que esté enferma, Señor, por cada persona que tenga un diagnóstico médico que parece irreversible. Yo te pido, Padre, que pongas tu mano de poder ahí donde está, Señor, sanando toda enfermedad, sanando toda afección, Señor. Toda enfermedad que cualquier médico haya dicho que no tiene cura, Padre, que en este momento empiecen a experimentar sanidad, Señor. Oramos por la hija de Martín, Padre, que estaba con un poco de fiebre, que en este momento, Padre, la fiebre se vaya y pueda empezar a disfrutar, a estar bien, a sentirse bien. Padre, te damos gracias por este momento especial. Sé que hay personas que escuchan quizás desde una cárcel, sé que hay personas que escuchan quizás desde una cama con depresión, que no se quieren mover. Padre, que hoy llegue tu Espíritu Santo ahí donde están escuchando. Gracias te doy, Señor. Y quiero dejarte una invitación más. Y es hoy a las 19 horas tenemos reunión, tenemos culto. La verdad es que si sos uno de los que está escuchando y no conoces a Dios y nunca fuiste a su casa, la verdad es que te invito a que puedas venir hoy a estas reuniones que tenemos todos los jueves a las 19 horas, porque la verdad es que son especialmente hechas para vos que no lo conoces. Dios quiere hablar a tu vida, quiere traer un tiempo nuevo a tu vida, a tu familia, a la de tus hijos, a tu descendencia. Así que, sin más, damos por finalizado este programa tan puntualmente. Ludmi, ¿hay un mensajito?
4: Sí, Rafa dice, hola hermanos, lindo testimonio, los estoy escuchando, Dios los bendiga, son buenos siervos de Dios. Saludos de parte de mi familia. Así que le mandamos un saludo a Rafa, a su familia. Le pedimos que nos regale un shawarma, Rafa.
3: Un shawarma.
4: Que estaba muy rico.
3: ¿Y hay alguno más?
4: Sí, Miriam dice, bendecido día, amados guerreros de Jesucristo, la gloria sea de Dios por los testimonios de ustedes como matrimonio. Dios los siga bendiciendo, siervos del Señor. Miriam Méndez, le mandamos un saludo también.
3: Qué lindo.
4: Y acá están los cultos.
3: Bien, vamos a dar antes de finalizar los horarios, porque hay unas pequeñas modificaciones en los horarios de las reuniones y quiero poder compartírtelo. Jueves y sábados a las 19:30 horas. Antes los jueves era a las 19, hoy comienza a ser a partir de las 19:30 horas y sábados también. Y después los domingos, no sé si se acuerdan, que comenzaba 9:30 los cultos, ahora comienzan a las 10 de la mañana, vas a tener un ratito más para dormir ahí. Las puertas se abrirán 9:45 en el caso de la mañana y en el caso de la tarde se mantiene en las 19 horas, pero las puertas se abrirán 18:45. Con una particularidad, ahora tenemos unas mesitas ahí en el estacionamiento como para poder tomar un café, tomar un mate antes de entrar al auditorio y poder ya entrar directamente para disfrutar del culto. Como siempre decimos, y a mí me gusta poder repetirlo, cuidemos la casa de Dios, cuidemos la casa de Dios. Como si fuera nuestra casa, y sé que cualquiera me podrá decir, pero en mi casa yo también tiro mate, jugo, arriba la silla. Bueno, pero esta es la casa de Dios y hay que cuidarla, de verdad hay que cuidar el orden, hay que cuidar el establecimiento, porque no solamente es para nosotros, sino para muchas más familias, para nuestros hijos, y a veces da tristeza, ¿no? Porque te habla una persona tan perversa, así salía todos los fines de semana a todos los boliches que existieran Y ¿sabés qué? Me acuerdo de que cuando me iba ya estaba cerrando el boliche y me encontraba con que el lugar estaba lleno de vasos y botellas y cosas tiradas. Y yo decía, wow, no, mirá cuánta gente, cuánto desorden. Pero hoy me entristece el corazón, de verdad, a veces salir del culto y encontrarme con todo tirado. Vasos, sillas, papeles, un montón de cosas. Y digo, wow, esto es la casa de Dios. Esto es la casa de Dios. Así que a veces me tomo el trabajo ahí de ir juntando papelito por papelito, pero uno no llega a juntar todo. Y digo, bueno, si Dios me está dando un lugar para poder hablar a muchas personas, quiero decirte para terminar este programa, cuidemos la casa de Dios. Cuidemos la casa de Dios porque eso habla bien de nosotros y es también mostrar el temor que tenemos a Dios, ¿no? Así que sin más, terminamos. Gracias, Edu, por tu amor. Gracias, amor, por ser parte. Y nos vemos el jueves que viene, si Dios quiere. Como siempre decimos, dejen su mensajito a la radio proponiendo temas, porque vamos a empezar a hablar temas que quizás no se hablan mucho. Así que nada más, Dios los bendiga y muchas gracias. Nos vemos próximamente.

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6: Yo quiero hoy invitarle a entrar en un tema. El título del mensaje hoy es Despierta de tu sueño. Y de verdad me gustó el título. Lo encontré a este enfoque en dos versículos bien fuertes, muy conocidos para algunos, el primero no tanto, pero el segundo sí, para lectores de la Biblia de hecho. Pero creo que cuando hablamos de despierta de tu sueño, estamos hablando de un estado de letargo, de donde uno se aleja del exterior y se ensimisma. El dormir es ensimismarse. Los médicos dicen, y esto anótelo, que es bueno dormir 8 horas, porque el cuerpo se restaura. Y dice que se han hecho pruebas de personas que durmieron menos durante algunas semanas y personas que durmieron 8 horas. Y las evaluaciones demostraron que los que durmieron sus 8 horas estaban cerebralmente mucho más despiertos, más capacidad de memoria, de contención, más hábiles en lo que es el hecho de no distraerse. Es decir, personas que tenían una concentración más elevada que los que habían dormido, por ejemplo, 6 horas o 7. Entonces creo que tenemos que pensar que el descanso es bueno, pero no se puede dormir siempre. Algunos dicen, ah, está bueno, ¿y qué pasa si duermo 12? Y todos los días a las 12 del mediodía la madre luchando para despertarla, y el joven dice, o el esposo dice, no, pero el pastor dijo que está bueno dormir. No se tome eso, por favor. Acuérdese más temprano y levántese a las 6 de la mañana. Amén. Ahora, donde quiero ir con esto es que en realidad, si bien el descanso es bueno, pero hay un momento que hay que despertar. Sin despertar no hay acción. Despierta de tu sueño, despierta de ese tiempo en el cual de alguna manera estás encerrado en ti mismo y comienza a escuchar el exterior, comienza a escuchar por sobre todo lo que Dios dice. Despierta de tu sueño. La gente tiene que despertar de su sueño. En nuestro sueño, vuelvo a repetir, estamos ensimismados, y en ese sueño se hablan cosas que son nuestras, son absolutamente nuestras. Muchas veces la gente me dice, tuve un sueño, y se lo quiere contar, y a veces no sé qué decirle. A veces me quedo ahí, personas que no sé, soñé con un chancho con alas y no sé de qué se trata, qué sé yo, le digo. Tal vez te cayó mal el cerdo de anoche, pero no sé qué decirle. Ahora, ¿dónde quiero llevar con esto? Que en realidad el sueño habla de uno, se encierra en uno. En ocasiones Dios habla en el sueño, pero no siempre. No siempre los sueños dicen lo que queremos que diga. No siempre está Dios ahí publicando un super mensaje llamativo, sino que en realidad los sueños son sueños y hay que analizarlos ante Dios. Y yo le propongo esto: cuando usted tiene un sueño que le llama la atención, primero dígale, Señor, ¿es tuyo o es mío? ¿O es simplemente algo sonso que pasó en mi vida? Pero pregúntele a Dios, porque la clave está, es que cuando es de Dios no lo debería perder. Algo quiere decir, y Dios, una de las cosas que siempre dice es con un sueño o con una visión, es primero una advertencia para una posible respuesta. Es decir, en ocasiones la advertencia dice cuidado, y es ahí donde tenemos que escuchar. Pero no me quiero meter en el sueño, sino en realidad en despertar del sueño. Amén. Y quiero invitarle a que vayamos a esta palabra en el libro de Zacarías, capítulo 4, verso 1, en Nueva Versión Internacional. donde dice: entonces el ángel que hablaba conmigo volvió y me despertó como a quien despierta de su sueño. Me despertó, fíjese que no dice me despertó del sueño, dice me despertó como a quien despierta de su sueño. Es decir, que aún estando despiertos o despiertos, podemos estar dormidos. Es interesante. Aún estando despiertos, podemos estar dormidos. Y muchas cosas de nuestra vida que en ocasiones Dios tiene alistadas o nos quiere decir, no las apreciamos porque aún estando despiertos, la realidad es que estamos dormidos. Entonces hay que despertar. Hay que despertar. A veces me voy a meter un poco en este inicio. Yo quisiera que nos saquen los versículos, si es posible retenerlos ahí. Yo creo que a veces en nuestra vida nosotros estamos dormidos a través de un montón de comentarios, por ejemplo, informes. Un varón nuevo que hace muy poco que viene me contó su historia hoy y me dijo una de las cosas: pastor, yo no miro el noticiero, me convertí hace un año y pico, dejamos todo. Nuestra casa está llena de alabanzas, de adoración. Y me dice: nosotros no escuchamos otra cosa. Nuestra vida fue muy mala, éramos gente de la noche en todo sentido, gente liberal absolutamente. Pero hoy queremos que nuestra casa esté llena de Jesús. Nos ha cambiado la historia, dice, nos ha cambiado la historia. Y en verdad este varón ha despertado su sueño, no deja que el mundo le meta sus inyecciones. No deja que el mundo le engañe con sus comentarios. Yo lamentablemente veo un poco de tele. Lamentablemente, digo, porque quisiera cada vez pulir más esa área. Y en esos días realmente es horrible algunas cosas que se escuchan. Desde aquella gran promoción a la ideología de género o Agenda 2030, dicen algunos importantes, a través de los Juegos Olímpicos, donde se promueve la homosexualidad, lesbianismo y demás. No digo que no sea parte de la historia humana, pero también la parálisis es parte de la historia humana, también el síndrome de Down es parte de la historia humana, también la vejez es parte de la historia humana. Pero parecería que hay algunas cosas que se quieren priorizar de tal manera que lo natural, que llamamos normal, pasó a ser anormal. Y se quiere hacer que lo anormal sea normalizado. Donde está bien pensar con una mente corrompida que la vida puede ser tan liberal, no quiero extenderme mucho con esto para no caer mal, pero tan liberal entre adultos como entre niños y como entre adultos y niños. Para algunos me entendieron. Entonces la iglesia tiene que darse cuenta que no podemos estar atados a este mundo. Me gustó lo de Venezuela, a medias, me duele mucho, y voy a decir me duele, pero me gustó ver el escenario de la multitud diciendo: somos uno y queremos un país diferente. Y era mucha la multitud, y al frente una mujer. Y cuando yo miraba a esa mujer, digo, parece buena. Pero si tiene el poder, ¿será buena? Porque en verdad todos son buenos al principio o cuando promueven sus bondades. Y a veces necesitamos que el Espíritu nos despierte de nuestro sueño y nos diga: no te dejes llevar por todo eso. Periodistas que tienen cara de buenos, pero promueven lo que aquellos muy poderosos, no hablo de Dios, que gobiernan el mundo quieren que promuevan. Entonces usted escucha lo que ellos quieren. Cuando surgió lo de los Juegos Olímpicos, inició con una fiesta inaugural y se hizo algo así como una obra de teatro con hombres vestidos de mujeres, mujeres vestidas como hombres, personas, mujeres con barba, con ropas muy pegadas al cuerpo. Y se armó un revuelo y en el mundo empezaron a decir: estamos en desacuerdo, de tal manera que los directores de Juegos Olímpicos tuvieron que sacar todas las imágenes posibles de la web, de los sistemas digitales. Y estuvo medianamente feo, o bastante feo. Pero posteriormente, millones de franceses, o cientos de miles, se reunieron en las calles para adorar a Dios, como en contra de todo eso. ¿Usted sabe una cosa? Los periodistas no hablaron nada de eso. Es decir, que hay como primero una lucha contra el cristianismo, pero en segundo lugar un trabajo fino de personas que quieren que sigamos dormidos mientras nos van desarmando, destrozando, descuartizando, dijo otro, sacándonos nuestros órganos con mucha anestesia, cegándonos. Y sin darnos cuenta empezamos a aplaudir cosas que no son buenas. Hay un estudio llamado La Ventana de Overton que dice: comienza a mostrar un escándalo desde una ventana y luego la gente va a empezar a mirarlo, y después la segunda vez que lo muestre ya no va a ser tan grave, la tercera va a ser medianamente deseable verlo, la cuarta va a ser aceptado y en la quinta ya va a ser natural. Y hay muchas ventanas de Overton que se están abriendo en el mundo y que nos están queriendo decir que lo que no era correcto hoy es correcto. Días atrás escuchaba y miraba a las jovencitas musulmanas con calzas jugando al vóley. Y del otro lado, por decir las alemanas o inglesas o lo que fuere, con sus ropas, con sus bikinis. Y una persona decía: ¿quién es el desubicado? Las musulmanas tenían la cabeza cubierta hasta acá y jugaban al vóley. Y con, no sé, tiene un nombre especial, con sus túnicas hasta acá y las calzas. Y uno miraba el contraste, pero una persona, un analista decía: ¿quién es el desubicado? Dice: para los musulmanes, aunque les agrade, las chicas europeas con ropas bien cortas y atrevidas son las desubicados, las desubicadas. Pero para los europeos, las desubicadas son las jóvenes que están vestidas tapándose totalmente. Y una cosa que dijo este analista, dice: la realidad es que ambas están vistiéndose la ropa que el sistema masculino desea que se pongan. Porque los hombres no usan bikini para jugar. Es gracioso, es verdad. Pero ¿quién estipuló eso? Los humanos, los hombres. Al final de cuentas, cuando uno mira eso, dice: la realidad es que desde este lado yo miraba mal a estas. Pero si pienso eso, está mal todo. Está mal todo. Porque la clave no es cómo se vistan, sino jugar. Y no es que lo hagan por el que dirán de los que están más arriba. Ahora yo quiero meterme en esto porque creo que en la vida hay que despertar de los sueños. Me gusta lo que dice la palabra y voy a leer un poco más. Entonces el ángel que hablaba conmigo volvió y me despertó como quien despierta de su sueño. Y me preguntó, mire qué pregunta, ¿qué es lo que ves? Es decir, lo llevó a ver otra cosa, le cambió el escenario. Yo respondí, bueno, veo un candelabro de oro macizo muy hermoso con un recipiente en la parte superior. Encima del candelabro hay 7 lámparas con 7 tubos para las mismas. Hay también junto a él 2 olivos, dos plantas de olivos, si quiere así. Uno a la derecha del recipiente y el otro a la izquierda. Entonces pregunté al ángel que hablaba conmigo, pero ¿qué estás queriendo decir con esto? ¿Qué significa esto, mi Señor? Y el ángel respondió, no sabes lo que significa. Entonces respondí, no sé. Así que el ángel dijo, esta es la palabra del Señor para Zorobabel. No será por la fuerza ni por ningún poder, sino por mi espíritu, dice el Señor de los ejércitos. Voy a afirmar esto otra vez más. Dice, esta es la palabra del Señor para Zorobabel, que dice, no será por la fuerza ni por ningún poder, sino por mi espíritu. Así dice el Señor. ¿Quién te crees tú, gigantesca montaña? Ante Zorobabel te convertirás en llanura. Y él sacará la piedra principal entre gritos de Dios la bendiga, Dios la bendiga. Me puse a buscar qué significaba Zorobabel. Zorobabel en hebreo significa semilla de Babilonia o el expulsado de Babilonia. Zorobabel era una autoridad que estaba en el destierro de Israel. Israel estaba maltratada, era esclava de otra nación, rodeada de motes, de títulos desagradables sobre sí. Zorobabel era la autoridad gubernamental que estaba dirigiendo el lugar. Y la palabra Zorobabel quiere decir, por un lado, semilla de Babilonia y por otro lado, expulsado de Babilonia. Y realmente creo que hay dos motes o dos títulos aquí desagradables. El primero es semilla de Babilonia, como diciendo, esta es una oreja de Babilonia que nos está gobernando. El otro título, el expulsado de Babilonia, está diciendo, este es uno que no querían, alguien que no sirve, alguien que realmente es desagradable en Babilonia. Por eso Dios aparece y le dice, no se trata de poder, no se trata de fuerza, se trata de mi espíritu. Por eso cuando mostró el hermoso candelabro, sus tubos, el recipiente con aceite seguramente, los olivos, le está diciendo, ¿qué es lo importante de todo esto? ¿Es el candelabro? ¿Son los tubos que lo alimentan? ¿Qué es lo importante? Y de alguna manera dice, lo importante, quiero que entiendas, es el aceite y lo que provee el aceite. No es otra cosa, porque el candelabro sin aceite no sirve, es inútil, no tiene sentido. Y el aceite, justamente, lo que de alguna manera Dios está diciendo es mi espíritu, dice Dios. Es mi espíritu. Entonces lo que Dios está diciendo, y por eso lo despierta, hijo, no se trata de tu problema, no se trata de lo que digan de ti, no se trata de lo que piensen otros de ti, no se trata de los que te apoyan y los que no te apoyan, se trata de mi espíritu en ti, se trata de mi gracia en ti, se trata de esa intimidad en ti. Cuando Me levanté esta mañana, inmediatamente el Señor me llevó al libro de Romanos. Ayer y antes de ayer estuve en el versículo: no se emborrachen con vino, sino sean llenos del Espíritu. Pero hoy, cuando me levanté en la mañana, inmediatamente Dios me llevó y me habló del libro de Romanos. Y dije: Señor, yo quiero meterme. Y me acordé de un versículo que había estado observando. Y ese versículo era a partir del capítulo 8 de Romanos. Y yo quiero hoy meterlo en el capítulo 8 de Romanos, unos minutos y unos capítulos, para que usted vea lo que justamente Pablo señala en este libro. Romanos capítulo 8, verso 1 en adelante, en NBI también, Nueva Versión Internacional. El apóstol dice: por tanto, wow, me gusta cómo comienza, no hay ninguna condenación para los que están en Cristo Jesús. No hay ninguna. Por eso yo dije hoy al empezar: yo lo conozco. Desde que lo conocí, yo no sentí más condenación. Yo me sentí abrazado y amado por Él. Y es, en realidad, tenemos que conocerlo. Cuando usted lo conozca, usted va a ser un creyente. Mientras no lo conozca, usted no va a ser creyente. Cuando usted lo conozca, usted va a vivir la vida cristiana. Y eso es lo que habla el apóstol Pablo aquí. No hay ninguna condenación para los que están en Cristo Jesús, pues por medio de Él, de Cristo Jesús, la ley, por medio de Él, vuelvo de vuelta, pues por medio de Él, la ley del Espíritu de vida me ha liberado, te ha liberado de la ley del pecado y de la muerte. Ya no soy esclavo del pecado y de la muerte. En efecto, la ley no pudo liberarnos porque la carne anuló su poder. Y está hablando de la ley judía. Alguien dirá: yo no soy judío y no practico la ley judía en este lugar. Es verdad. Pero de alguna forma sí estamos a veces sujetos a nuestras leyes. Nosotros hemos creado una nueva ley. En nuestra nueva ley hay programas. En esta mañana, por ejemplo, me levanté y pensaba y decía: cuando llega la noche, en una lectura que estaba haciendo, cuando llega la noche, usted tiene que tener su tiempo antes de irse a dormir. Y decía, de alguna manera, si usted no lo hace, usted está mal. Y yo dije: wow, ¿qué problema tiene en este tiempo el que trabaja de noche? No puede tener ese tiempo si trabaja desde las 8 hasta las 4 de la mañana. No puede tener ese tiempo de la noche para orar. Alguien dirá: bueno, pero orará cuando llegue al trabajo. Sí, está bien. Pero la clave no es el tiempo que nosotros determinemos. La clave es orar. La clave es estar con Dios. La clave es encontrar a Dios en esa oración y estar con Él en esa oración. Es dejar que el Espíritu se mueva. Es buscar el aceite en la hora que Dios te llame. En la casa, de rodillas, o donde sea. Pablo y Silas estaban en la cárcel, en el cepo. Yo me lo imagino, ellos no podrían arrodillarse como nosotros decimos: hay que arrodillarse para orar. Pero cuando hicieron una simple oración, el lugar donde estaban congregados, esa cárcel empezó a temblar. ¿Por qué? Porque ellos tenían una intimidad con Dios. Porque ellos estaban cercanos a Dios. Y es ahí donde yo quiero atraerle, yo quiero llevarle a que usted entienda esto. Mi sistema, mi forma de vida, su forma de vida y la forma de todos nosotros no coincide la una con las otras. Y vamos a tener que ayornar, acomodar esa intimidad con Dios a la manera que Dios quiera y nosotros podamos hacerlo. El inválido no puede arrodillarse para orar. No puede. El mudo no puede elevar la oración como usted la levanta. Por lo tanto, hay ciertas leyes que nos dicen es así. Dios dice es diferente. Se trata del Espíritu de vida que te liberó de la culpabilidad que otros te querían poner. En efecto, dice lo que sigue: la ley no pudo liberarnos porque la carne anuló su poder. Esa ley esa ley que de alguna manera los religiosos impusimos. Por eso Dios envió a su propio Hijo en una condición semejante a la de los pecadores, para que ese Hijo se ofreciera en sacrificio por el pecado y no haya más culpa del pecado. Así condenó Dios al pecado en la carne, a fin de que la justa demanda de la ley se cumpliera en nosotros, que no vivimos según la carne, sino según ¿qué? ¿Según qué? ¿Según qué? Entonces está diciendo que yo tengo que aprender a vivir según el Espíritu. La Biblia nos enseña en esta palabra que Cristo en realidad es aquel que ganó nuestra libertad, pero que tenemos que aprender a vivir por el Espíritu. Tenemos que aprender a conocer el Espíritu. Estoy leyendo un libro, el cual lo he compartido con varios. Buenos días, Espíritu Santo. Ya lo había leído hacía muchos años, tal vez 20. Y una cosa me llamó la atención en uno de los capítulos, que dice: en todo el libro de los Hechos, los apóstoles ya no hablan más de Jesús como en realidad acostumbrábamos, sino que en realidad lo que está hablando el libro de los Hechos es del Espíritu Santo. Y una de las cosas que dice el libro de los Hechos es la comunión con el Espíritu Santo. Y ellos dicen: y el Espíritu Santo nos dijo, el Espíritu Santo nos envió, el Espíritu Santo nos impidió ir a aquella tierra. Luego mensajes de las cartas como no contristen al Espíritu Santo. Y hablan tanto del Espíritu Santo que uno dice, era tan íntimo, su comunión era directa. Era diferente a decir: Padre. Un padre que está en algún lugar del cielo es sentado, sino que hablaban con el Espíritu del Padre. Y ellos declaraban esa comunión íntima. Me gusta esto. Ahora, ¿qué dice la palabra? Leemos un poquito más. Empezamos a ver la obra del Espíritu Santo. Y dice aquí en esta palabra, en el verso 5: los que viven conforme a la carne, preste atención, fijan la mente en los deseos de la carne. ¿Qué quiere la carne? Lo que desea la carne. Es decir, si usted en la ladera tiene poco para comer, se va a afligir porque está fijado en los deseos de la carne. Si el joven quiere ir a bailar y usted como madre, padre le dice no puede salir, se va a amargar porque está fijándose en los deseos de la carne. Si un varón se quiere comunicar con una dama y la dama

de familia, muerte en otros sentidos, el que está gobernado por la carne. Yo quiero frenarme, detenerme aquí, porque en estos tiempos me he encontrado con gente a la cual le tuve que decir: no dejes de congregar, porque cuando dejas de congregar, dejas de tener comunión con los hermanos, dejas de escuchar periódicamente la palabra, lo que Dios te dice, y no buscaste porque te gustaba, algo que Dios te quiso decir de este lugar, empezás a alabar a Dios incluso a través de las alabanzas, tu espíritu se alimenta, pero cuando no congregas, empezás a morir lentamente y empieza a morir la familia. Y no estoy hablando de muerte física, aunque la incluyo, pero empiezan a morir las relaciones, las buenas intenciones, empieza a morir muchas cosas más, quizás la honestidad, la decencia, la pureza. Y se empiezan a meter otras cosas. La televisión comienza a gobernar más, las pantallas empiezan a gobernar más. El tiempo que estabas en el culto, hoy tienes que ver el partido y después el noticiero y esto, aquello. No dejes que la carne vuelva a ganar tu territorio. Y eso es lo que le dije a la gente: cuando tú aflojas, el enemigo estaba en los costados mirando a ver la oportunidad de entrar, y cuando tú aflojaste, ellos saltan el cerco y se meten en tu terreno y empiezan a tomar posesión de lo que es tuyo, a robarte lo que tienes. Por eso la Biblia dice que el ladrón vino a robar, matar y destruir, el diablo. No bajes la guardia, no dejes de ser espiritual, no caigas en las cosas carnales. La mente gobernada por la carne es muerte, dice aquí, mientras que la mente gobernada, la que proviene del espíritu, gobernada por el espíritu, es vida y es paz, es vida y es paz. Yo quiero decirle esto, y hablo desde mí en primer lugar: cuando descuidamos nuestra vida espiritual, vienen las enfermedades. Hablo desde mí. El enemigo vio que bajamos la guardia. En ocasiones me da mucha bronca cuando alguien, perdón, no quiero lastimar a nadie, no quiero que deje de hacerlo, pero cuando me dice: volví, pastor. Porque cuando vuelven, a veces jóvenes que empezaron jovencitos en la iglesia, cuando vuelven ya abandonaron hijos que extrañan a sus padres, o a su papá o a su mamá. Metieron a otro en la casa, tal vez como jovencita, que les arruinó la familia. ¿Y por qué me da bronca? Porque en realidad siento el dolor de esos hijos. Cuánto arruinaron, y me agrada que volvieron, pero me duele porque el enemigo entró. Porque el enemigo entró. No dejes de ser espiritual. El verso 7 dice: la mente gobernada por la carne es enemiga de Dios. Es decir, Dios no la puede bendecir aunque le ruegue. Días atrás, con una dama que está por aquí sentada, me dijo: tal persona me vino a pedir que ore por ella, pero si no se arrepiente, le dije, si no se vuelve a Dios con un corazón humillado, Dios no puede hacer nada. Es decir, no va a hacer nada, porque Dios encuentra un paredón de pecado, de rebeldía, que Dios no es mago ni usa magia. Dios no tiene algunos mágicos que te tocan con la varita y de mendigo te transformas en un príncipe. Dios no tiene eso. Dios busca un hijo pródigo, humillado y arrepentido. Tal vez nunca más va a recuperar la herencia que perdió. Pero va a volver a tener el abrazo del Padre y comer de su mesa. Y sentirse hijo, y tener calzado nuevo, ganas de vivir, y tener una fiesta a su favor. A ver si alguien puede aplaudir con ganas. Sin herencia, pero sin herencia. Yo quiero recalcar lo de la herencia, porque hay muchos que no se dan cuenta. Dicen: no quiero ir, estoy un poco cansado. Y empiezan lentamente a descuidar desde su llamado hasta lo que quiera pensar. Cuidado, porque tal vez vas a perder la

la herencia. Y me gusta lo que dice el Salmo 127, 128, que los hijos son herencia de Dios. Y hay padres que han perdido sus hijos cuando descuidaron a Dios. Y se acabó el amén ahí. La iglesia tiene que abrir los ojos. La mente gobernada por la carne es enemiga de Dios, pues no se somete a lo que Dios quiere, ni es capaz de hacerlo. Mas los que viven según la carne, es claro, no pueden agradar a Dios. Me gusta algunas cosas, anoté. Las obras de la carne se conocen bien. Inmoralidad sexual, dice Gálatas 5:19. Las obras de la carne se conocen bien: inmoralidad sexual, impureza mental, libertinaje, es decir, hago lo que se me antoja, no lo que Dios quiere, idolatría. Hay personas que adoran cantantes, que adoran hasta predicadores. Hay personas que tienen idolatría, brujos, hechiceros, curanderos. También la hechicería es enemistad contra Dios. El odio, el odiar a alguien, la discordia, el estar peleado con alguien, los celos, los arrebatos de ira, son enemistades que Dios dice no las acepto. Rivalidades, es decir, pelear contra tu hermano, desacuerdo, yo no estoy de acuerdo con él, es mi enemigo. Sectarismo, empezar a creer que lo tuyo es la verdad. Envidia, borracheras, orgías y otras cosas parecidas, las que les advierto ahora como lo hice antes, que los que practican tales cosas no heredarán el reino de Dios. Cuidado, porque las obras de la carne son muerte. Te empiezan a matar algo. Y lamentablemente, perdón esta palabra, el estúpido se da cuenta cuando pasaron los años. ¿Cuánto perdí? No suelte la gracia. No suelte al Espíritu Santo. Tiene que tener comunión con Él. Debe escucharlo periódicamente. Debe saber lo que dice. Usted tiene que encontrarse con Él. Dice el verso 9: sin embargo, ustedes no viven según la carne, sino según el Espíritu. Si es que el Espíritu de Dios vive en ustedes. Y si alguno no tiene el Espíritu de Cristo, lamento decirlo, pero no es de Cristo. Pero si Cristo está en ustedes, el cuerpo está muerto a causa del pecado, es decir, el cuerpo no puede ser tocado por el pecado, pero el Espíritu que está en ustedes es vida a causa de la justicia. Verso 11. Y si el Espíritu de aquel, y aquí me gusta, que levantó de entre los muertos a Jesús, vive en ustedes, el mismo que levantó a Cristo de entre ustedes, de entre los muertos, perdón, también dará vida a sus cuerpos mortales por medio de su Espíritu que vive en ustedes. ¿Qué está diciendo? Está diciendo que si tú tienes a Cristo, si tú tienes comunión con el Espíritu de Cristo, no va a haber muerte que pueda frenarte en la historia. Todos los demonios, legiones, hechicerías y problemas de la vida van a tener que huir, porque Cristo, el Espíritu de Cristo, habita aquí. Bien fuerte ese aplauso, por favor. Dile amén a Él y dile amén a Él y dile amén a Él. El verso 12 dice: por tanto, hermanos, tenemos una obligación, pero no es la de vivir conforme a la carne. Porque ustedes si viven, o si ustedes viven conforme a esa carne, van a morir. Es decir, se puede morir espiritualmente. Se perderá la salvación, dijo alguien. Pero si por medio del Espíritu dan muerte, vuelvo a leer esto, pero si por medio del Espíritu dan muerte a los malos hábitos del cuerpo, entonces déjeme añadir, ustedes tendrán vida en abundancia. Y a su nombre, fuerte ese aplauso. Yo quiero invitar al tecladista que suba. El verso 14 dice, para ir finalizando: porque todos los que son guiados por el Espíritu de Dios,
¿Ponemos la firma ahí? Porque todos los que son guiados por el Espíritu de Dios, ¿qué son? Vamos de vuelta. Porque todos los que son guiados por el Espíritu de Dios, ¿qué son? Bien. ¿Y qué no son los que son guiados? Los que no son guiados por el Espíritu de Dios no son hijos de Dios. Es decir, yo tengo que dejar que el Espíritu de Dios me guíe. Ustedes no recibieron un espíritu que de nuevo los vuelva a ser esclavos del miedo. Ya no más el título de Zorobabel. Ya no más aquel que realmente no sirve para nada, aquel inútil. Sino el espíritu que ahora los adoptó es el que los hizo hijos y les permite clamar: tú eres mi papito amoroso. El verso 16 dice: el Espíritu mismo asegura nuestro espíritu de que somos familia de Dios. Y si somos hijos, también somos herederos de arriba, herederos de Dios y coherederos con Cristo, porque tenemos el mismo espíritu. Pues si ahora sufrimos con Él, también tendremos parte con Él en su gloria. Efesios 5:14 termina así. Dice, por eso dice: despierta, porque la luz es lo que hace que todo sea visible. Por eso se dice, ¿qué dice? Despierta, ¿qué? Tú que duermes, entonces levántate o te levantarás de los muertos y te alumbrará Cristo. Yo quiero invitarlo a que se ponga de pie. Me gustó lo que dice una parte del libro del Espíritu Santo. Buenos días, Espíritu Santo de Benihim. Preste atención. Cada acción de tu vida refleja con qué llenas tu vida. Cada acción de tu vida refleja con qué llenas tu vida. Si tú llenas tu vida de periódicos informativos, seguro hablarás de noticias. Si te llenas de novelas y películas, hablarás de ellas. Si te llenas de deporte, hablarás de deporte. Pero si estás lleno del Espíritu y su presencia te absorbe, entonces buscarás de Jesús y hablarás solo de Jesús, glorificándolo. Yo creo, iglesia, y creo que tenemos que despertar para hablar con Él. Yo creo que Dios está llamando a la iglesia desde hace mucho. Venir temprano a orar es algo que empezó a despertarse en la iglesia, el ministerio de oración, intercesores, intercesión en los varones, en las mujeres. Empezó a crecer ese deseo de que Él aparezca en el escenario, de que sea Él. Necesitamos una iglesia donde Él se muestre, donde no sea ni Leonardo, ni sea Walter, ni los cantantes, ni los músicos, sino que sea el Espíritu Santo. Necesitamos sentir el Espíritu Santo. Necesitamos oír. En Hechos capítulo 13 dice que Saulo estaba con Bernabé y algunos más ahí sentados en el suelo, y empezaron a orar. Y dice: y el Espíritu Santo dijo: apartadme a Bernabé y a Saulo para el ministerio. Y más de una vez me pregunté: ¿cómo habrá hablado? ¿Cómo fue que habló? ¿Cómo lo dijo? ¿Lo habrá dicho directamente? ¿Cómo lo habrá dicho? ¿Cómo habrá sido eso? Pero más me respondo: la intimidad que tenían con el Espíritu Santo era tan fuerte que lo oían constantemente. El Espíritu Santo no es una neblina, es el Espíritu de Dios que se movió en Cristo, que se mueve en el Padre, que se mueve en el Hijo y también que se mueve en los que creen. Es Dios en nosotros.
y vendremos a Él y haremos morada en ellos, en los que nos den la oportunidad. Yo quiero, dice Dios, una iglesia milagrosa. Yo quiero una iglesia que haga milagros. Yo quiero padres que hagan milagros, dice Dios. Yo quiero madres que hagan milagros. Yo quiero abuelos que hagan milagros. Yo quiero casas de creyentes que sean casas de milagros en los vecinos, en el barrio. Que la gente diga que tiene esta gente de la sociedad, porque Dios está con ellos. Gente diferente. ¿Cuántos quieren cambiar su historia? Sé que hemos pasado muchas mil veces al altar, pero quisiera que en esta mañana usted tome un desafío: pasar para hacer un cambio y decirle: Señor, quiero que seas mi amigo. Espíritu Santo, no sé cómo eres, ni cómo estás, ni dónde estás, pero yo quiero que mi familia te encuentre. Quiero que mi trabajo te encuentre, que mis vecinos te encuentren. Yo quiero ser diferente. ¿Cuántos quieren ese Espíritu Santo? ¿Cuántos están deseosos de que haya un cambio radical? Yo en este día oraba: Señor, levanta creyentes que resuciten muertos en su casa, pero muertos, muertos de verdad. Levanta creyentes que estén tan cerca contigo que cuando escuchen la voz que diga "resucita ese muerto", lo resuciten. Levanta creyentes, Padre, que tengan autoridad sobre el cáncer. Que, amado Dios, digan en el nombre de Jesús, aleluya. Porque el Espíritu le dijo: dilo ahora, suelta la palabra, suelta la palabra. Yo quiero que usted escuche el Espíritu Santo. Hace unos años, un joven predicador de un pueblo en Colombia estaba revolucionando el barrio, predicándole a toda la gente del barrio. El cura del pueblo se empezó a enojar con este joven, porque el lugar donde este joven estaba había milagros tremendos. En las reuniones del cura iba la gente rica y poderosa, y todos los pobres seguían al joven. Pero sucedió algo: un rico se enfermó y se murió. La viuda escuchó hablar de ese joven milagroso y se le acercó y le dijo: me dijeron que el Dios que usted predica puede cambiar la historia de nuestra vida. Mi esposo se murió y yo sé que Dios a usted lo usa. El muchacho dice: ¿qué puedo hacer, señora? Venga al velorio. Yo quiero que usted ore en ese lugar. El cuerpo estaba ahí. El cura también estaba allá. El muchacho se tiró de rodillas al lado del féretro y dobló sus rodillas y empezó a orar. No sé cuánto estuvo, una hora, dos horas, pero sé que fue mucho tiempo. En un momento el Espíritu le dijo: este es el momento, levántate y levántalo. El muchacho se puso de pie y le dijo al empresario que estaba ahí: a ti, José Ramón Valdés, te ordeno en el nombre de Jesús, levántate ahora para la gloria del Padre. Y el muerto abrió los ojos, se sentó, levantó las manos al cielo y empezó a adorar a Dios. Aleluya. De fuerte ese aplauso, por favor. Todo el pueblo se fue tras ese joven. El cura se enojó muchísimo, pero era simple: Dios estaba con el joven. Dios estaba con el joven. A veces aspiramos lugares altos, pero Dios no está en el asunto.
Dios está buscando gente hambrienta. Empieza a cerrar los ojos y dile: Señor, quiero que me llenes. Y si hay alguien más hambriento en la multitud, salga de su lugar y venga al altar. Deje los resentimientos atrás, deje las frustraciones atrás, lo que salió mal atrás, porque Dios lo quiere usar hoy y mañana también. Tal vez el pasado ya pasó. Venga al altar y dígale: Señor, quiero que me uses, quiero conocer el Espíritu. Dígale:

Espíritu Santo empiece a hablar con él. Empiece a buscarlo. Abra la boca. Abra la boca. Abra la boca. Dígale, lléname ahora. Lléname ahora, lléname ahora, lléname ahora. Abra la boca, empiece a hablar con su Padre que está en los cielos. Dígale, Señor, lléname, lléname ahora, lléname ahora. Te quiero más que a mis placeres, más que a la cocaína, más que al tabaco, más que a la droga. Te quiero más, Señor amado, que mis debilidades humanas. Te quiero más, Señor, que a mis placeres. Te quiero conocer. Empieza a abrir la boca. Dile, Espíritu Santo, quiero conocerte. Quiero que cambies la historia de mi casa, de mi familia. Quiero que cambies la historia de mi barrio, de las calles. Espíritu Santo, ven.

0: Tómese un tiempo, por favor, hable con él. Si el diablo le pegó la boca, despéguela. Y empiece a abrir la boca y empiece a hablar con su Padre que está en los cielos. Empiece a hablar. Espíritu Santo, visítame. Este culto termina en minutos. Espíritu Santo, visítame. Espíritu Santo, visítame. Dígaselo. Espíritu Santo, visítame. Quiero conocerte, quiero conocerte, quiero conocerte. Abra la boca, dígale, quiero conocerte, quiero conocerte, quiero más de tu gloria, quiero conocer tu hermosura, quiero que llenes mi vida, quiero que llenes mi corazón. Espíritu Santo, empieza a ministrarme ahora, empieza a ministrarme ahora. Empieza a ministrarme, háblale, háblale. Vuelve a enamorarte de Él, vuelve a ponerlo en el trono, a dejar de mirar la gente y mirarlo a Él solamente. Empieza a enfocarte en Él, deja la ceniza de lado de fracasos y frustraciones. Empieza a mirarlo a Él ahora.
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0: otro de hacer algo malo, se acusa a sí mismo, porque también hace lo mismo.
1: No se vuelvan jueces de los demás, para que ustedes no sean juzgados.
2: ¿Por qué te fijas en lo malo que hacen otros y no te das cuenta de las muchas cosas malas que haces vos?
1: Si alguno de ustedes nunca ha fallado,

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se acerca ante el trono de la gracia, es perdonado, es levantado, es libre. Aunque muchos te han dado la espalda, hay alguien que te levanta, que te perdona. Su nombre es Cristo Jesús.

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imaginar. Siga con las palmas, siga con las palmas. Usted se puede imaginar al pueblo de Israel al ver a Dios obrar en medio de su alabanza. Allí no hubo martillo, allí hubo adoración. Allí no había camiones para derribar esos muros, no. Allí había alabanza.

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Yo no sé ustedes, pero yo anhelo el día que yo vea a mi maestro cara a cara. Y voy a ser la primera en fila marchando hacia su trono. ¿Cuántos dicen amén y se unen conmigo?

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0: Bienvenidos, bienvenidas. Estamos volviendo a casa, 10 minutos de las 4 de la tarde. Estamos en vivo a través de la 88.9, a través de Renuevo Play. Estamos poniendo el agua, estamos preparando el mate. Tenemos torta, tenemos todo hoy, ¿eh? ¿Cómo dice que le va a todos ustedes? En un ratito le voy a estar contando una noticia bomba que me tiró mi amigo Lucas Nahuel, que están involucrados los siguientes Marcos. Marcos Witt, Marcos Vidal y Marco Barrientos. Claro, Marco Barrientos le dejaron último porque Marco va sin ese. Marcos Witt, Marcos Vidal y Marco Barrientos. Vos decís, ¿qué tienen que ver los tres? Bueno, son leyendas de la música de adoración. En un rato te cuento por qué hago mención de este trío que se viene en un rato nada más, ¿eh? Tres voces que marcaron una época, un tiempo en la alabanza, un tiempo en la adoración. Yo me acuerdo en 1989 arrancaba Marcos Witt con su Tú y Yo. ¡Oh! Era lo más, Tú y Yo. ¿Va a hablar?
1: Hola, hola, hola.
0: Se va asomando despacito, digo.
1: ¿Qué haces, amigo? ¿Cómo estás?
0: ¿Cómo está?
1: ¿Todo bien acá?
0: Acá hablando de este trío de voces que se las trae.
1: Es un boom.
0: Así me dijo Lucas.
1: Es un boom. ¿Y qué es un boom? Aparece la foto de...
0: No, venía mencionando Marcos Witt. Cuando yo era pibito, Marcos Witt recién arrancaba a cantar. Pero estoy buscando...
1: ¿Pero pibito de qué edad? ¿Hace cuánto?
0: En 1989. Ajá, así era. Ajá, sí. Mira, esta de las eran una de las primeras canciones que yo llegué a escuchar. ¿De qué te ríes?
1: Se me vino, ¿viste los reels que aparecen ahora? ¿De qué año sos? 1900, pero vos con ellos. Ahí en la banda.
0: Y escucha. Tengo que subir el volumen porque ni siquiera era sonido estéreo, era mono ambiente. Sí. Dios está llamando. Con estos casetes, que cuando se terminaba el lado A tenías que dar vuelta al casete y poner el lado B.
1: Sí.
0: Con esto crecí yo. Y tocaba el teclado yo.
1: Con el pelo largo.
0: Como Marcos. Oh. No seas así. De Marcos Witt, yo te voy a preguntar, de Marcos Witt, de Marcos Vidal y de Marco Barrientos, sin sí. Ese Marcos, ¿no?
1: Sí, sí, sí.
0: Si te pregunto qué canción conoces, ¿sabes? O vos dijiste, esta la cantaba Marcos Vidal.
1: Me pasa eso. Okay. Siempre me confundía los Marcos.
0: Ok. Escucha.
2: ¿Cuánto?
1: Este Marco Barrientos.
0: No, sigo con Marcos Witt.
1: Okay.
0: Has cambiado mi lamento. ¿Cómo es la canción que dice en 1980 era? ¿1990? Alza tus ojos. Pero la producción de los 25 años, ¿verdad?

0: Exactamente.
1: Así que se viene en un ratito la noticia que Marcos Witt, Marcos Vidal y Marco Barrientos se juntaron para hacer, ya te digo, una producción,
2: sí,
1: titulada Eterno. Se me vino algo a la mente, sí. Eterno.
2: Qué buen tridente.
1: Sí, ay, qué buena palabra.
2: ¿Viste como en el fútbol? Claro. El tridente. Acá este tridente musical.
1: Y me tiró la bomba que esto se va a estrenar en el día de hoy.
2: Hoy.
1: Perdón.
2: De mañana.
1: A partir de las 0.
2: A partir de las 12 de la noche, gente.
1: Ya del día.
2: Del día
1: viernes.
2: 16.
1: No, viernes. 15, se oye 14.
2: Perdón, 15.
1: Ay, Dios santo. No es que la gente se maría después, nos dicen. Ah, no, no entiendo lo que están hablando. sale una producción copada, ¿eh? Pero es que esto.
2: Sin filtros, señores y señores.
1: Sí, sí.
2: Sin
1: sí.
2: filtros.
1: Esperen que estoy buscando alguna de Marcos Barrientos para que no quede así como. Estás poniendo una solamente de.
2: Podríamos preguntar a la gente qué canción le gusta de ellos, ¿no?
1: Ajá.
2: Sí, sé que se pueden comunicar con nosotros al 11-23-08-11-35.
1: Ahí va, mira, Marcos Barrientos. Puse la primera que me apareció, pero sí, en sí. realidad quiero una así como. A ver si es esta. Nos fuimos a lo lento, me parece, ¿eh?

0: Ahí va. Ya para estas producciones ya estábamos con el CD.
1: Como...
0: ya el pelito un poquito más largo.
1: Más corto.
0: Claro, más corto. Cuánta maldad. Y vos dando tus primeros pasos.
1: Obvio.
0: Esta producción... ah, no, esta no. La que estamos escuchando es Manda Lluvia de Marco Barrientos. Manda lluvia. Yo quiero esa parte ya. A ver si le puedo adelantar un cachito. Desciende. Desciende. Desciende. Desciende sobre mí. Desciende. Desciende. ¿La conoces?
1: No. No, ¿sabes que no?
0: Ahí va.
1: Un, dos, tres.
0: Manda lluvia, temprana y tardía. Y tengo una canción de Marco Vidal preparada. Creo que la cantó tu mamá. Cuando era joven. Porque si me lo estás tirando a mí, yo también me voy a tirar para todos lados. Mira, esta canción. Marcos Vidal se caracteriza por ser poeta con sus canciones. Hace poesía con cada una de sus letras.
2: Oh. Okay. No son muchos, pero Dios los puso ahí.
0: Es un temazo.
2: Un poquito más cercanos me los regaló a mí.
0: A mí, a vos no.
1: Para llegué tarde.
0: ¿Sabes cuál es la canción?
1: No, ¿cuál es?
0: Marcos Vidal. De su producción Mi Regalo. La canción es Mi Regalo también. De allá del año 1999.
1: ¿De 1999?
0: Yo tenía 18 años.
1: Oh, yo...
0: bueno, está.
1: Yo no existía. Un Edu con pelo largo y brackets.
0: No, tenía mi pelo así. Soy
1: ese pelo suelto y con los brackets.
0: No tenía brackets. No, nunca tuve brackets.
1: Puedes decir que sí.
0: Y estas canciones las cantábamos con mi amiga Sonia, mi amiga Romy Ronchini, mi amigo Mati Jiménez. No vos, o sea, vos sos Junior.
1: Mi padre.
0: Ajá. Tu mamá también andaba ahí dando vueltas en ese tiempo. Mayra Romero, ¿conocía estas canciones así de Marco? Sí, yo tengo todos los pósters. Bueno, y con este tema, si querés, amigo, te cuento.
1: Sí, te escucho, decime.
0: Que se viene la producción Eterno con Marcos Witt, sí. Marcos Vidal y Marcos Barrientos, ya que unen sus voces en un histórico proyecto de adoración. Uf. Oh, eso. Mañana, a ver, mañana vengo a la radio, mañana tengo que venir temprano. Mañana la voy a descargar, ya de una, para pasarla acá.
1: Si hacen un gran red.
0: No, ya vamos a la arena.
1: Sí.
0: Tres de las voces más influyentes de la música cristiana, y creo que estamos todos de acuerdo con eso, en español, han unido su talento en una producción que ya está generando expectativa entre miles de creyentes alrededor del mundo. Como dije, Marcos Witt, Marcos Vidal y Marcos Barrientos presentan oficialmente Eterno, un proyecto musical que promete marcar un momento histórico en la adoración contemporánea y recordar una verdad que trasciende generaciones. Dios permanece fiel para siempre.
1: Uf.
0: La colaboración que muchos ya describen como un encuentro de leyendas de la adoración. Hoy no hay como quizás muchas influencias así de la alabanza.
1: No.
0: Hay muchas colaboraciones, sí, pero como que hayan pasado de generación en generación.
1: ¿De a poquito?
0: Claro. Como dije... ¿dónde estoy? La colaboración que muchos ya describen como un encuentro de leyendas de la adoración reúne a tres artistas que han impactado durante décadas a la iglesia de habla hispana con canciones que han acompañado momentos de fe, restauración y encuentro con Dios. Al frente del proyecto hay capitán del barco, Marcos Witt, considerado uno de los pioneros de la alabanza contemporánea en español, con una trayectoria de más de 30 producciones musicales y una influencia que ha alcanzado múltiples generaciones. Yo digo Marcos Witt y todo el mundo sabe quién es Marcos Witt, ¿verdad? Esperen que voy a cambiar porque si no me quedo sin canción. Después, por el otro lado, mediocampista.
1: Sí. Yendo para la banda izquierda.
0: Ajá. Está Marcos Vidal, reconocido por la profundidad de sus letras y su enfoque bíblico en composiciones que han dejado huella en la música cristiana. Y así como Marco Barriento, una de las voces más representativas de la adoración congregacional y de los encuentros de avivamiento de América Latina. La producción lleva por nombre, como dije, Eterno. Y el mismo título es su sencillo principal, una canción que exalta la constancia de Dios en medio de los cambios, los procesos y los desafíos de la vida. Vamos a ver si hay algo de esos. A ver si ya está.
1: Eterno Dios.
0: A través de las redes sociales,
1: ¿sí?,
0: ya los artistas compartieron un mensaje que resume el corazón del proyecto. Y dice así: tres voces, una misma fe y un Dios que permanece.
1: Uf.
0: Ya cuando seas viejito y te juntes con otro que... Ah, bueno, cantá. Pero hagas así, zapucay.
1: ¿Cómo que yo no canto?
0: ¿Vos cantás también?
1: Obvio.
0: ¿Y qué esperamos para cantar?
1: No.
0: Espera, vamos a buscar...
1: Toda la vez no se puede.
0: Marcos... Witt. A ver si aparece algo ya. Allá. Por ahí ya aparece Eterno Dios. No, puse Eterno.
1: ¿Aparecerá?
0: No, todavía no. Me parece que creo que es mañana. Como dijimos, es mañana. Pero, ¿por qué pongo una cosa y me sale otra?

Bueno, el sencillo ya se encuentra disponible como en preventa en Spotify, donde los seguidores también han podido conocer un adelanto de la lista de este lindo álbum Eterno. Y según compartieron los propios artistas en plataformas como Instagram, Facebook y TikTok, el proyecto nació de conversaciones espontáneas mientras trabajaban juntos, momento en el que decidieron unir sus voces para crear una producción que exaltara la fidelidad permanente de Dios a través del tiempo, ¿no? Y el álbum completo, vos, Mati, que estás atrás.

0: Así que si querés contarnos cuál es esa canción, no me vengan con Alex Campos, que cantó con... No. ¿Marcos Witt, Marcos Vidal o Marcos Barrientos? Creo que Yo te busco es una de las canciones de Marcos Witt. Bueno, mi regalo de Marcos Vidal. Y me falta Marcos Barrientos, porque no...
1: Sí, Yo te busco.
0: Sí.
1: Renuévame.
0: Ajá.
1: En los montes y en los valles.
0: En los montes, en los valles. Pero exaltamos en la
1: danza. Mándale play.
0: Espera, que la estoy buscando.
1: Comunícate al 11-23-08-11-35.
0: Pero vos contame.
1: Ah, no, disculpa, no, disculpa. Bueno, tenemos a ver también Tu Fidelidad.
0: Ajá.
1: Venció.
0: Sí.
1: Al que es digno. Sobrenatural. Dios de pactos. Alabemos.
0: Escucha. ¿Te sabes el rap de la canción?
1: ¿Sabes que nunca le presté mucha atención?
0: Ahí va, mira.
1: Esto, cuando lo cantaban años atrás, y yo era ahí chiquitito.
0: Con los rulitos.
1: Con los rulitos. Tirando la silla por todos lados.
0: Y lo sugiere Matías.
1: Y lo sugiere buscándome.
0: Ahí va. En los montes, en los valles, exaltamos al que rinde la alabanza. De los mares,
2: levantamos el sonido de la esperanza.
0: Aclamamos, aclamamos.
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0: Con las manos en lo alto,

0: esperanza. Viste que no.
1: Se viene, qué temón,
0: el rap, ¿eh? Se viene el rap, a ver el rap. Yo lo estoy adelantando, perdón. Ahí va, ahí va.

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1: La mano arriba, mano arriba, mano arriba. 3, 2, 1, va.

0: Maldito, estás ahí.
1: En los montes. Ya, bueno, ahora ya viene el debate, porque Marcos Witt, Marcos Vidal o Marcos Barrientos. Bueno. Y ya empezaron, ¿ves? ¿Tenemos audio ahí?
0: Tenemos audio.
1: ¿Chequeado?
0: Hola. ¿Quién está por ahí?
2: ¿Cómo anda mi amigo Eduardito? Muy buenas tardes, ¿cómo anda usted? Acá comenzando la audición con usted, escuchando. ¡Ay! Quería opinar sobre los tres marcos. ¿Qué tienen que ver? Tiene mucho que ver. En mi casa los tres marcos.
1: El marco,
2: tengo
1: de, la
2: el marco
1: puerta.
2: De la ventana del comedor, del dormitorio y del baño. Eso es lo que están relacionados los tres marcos. No hacen el suyo. Bueno, don Eduardito, vamos arriba, arriba con la 88.9, que el sábado nos vemos al amanecer criollo. ¿Dónde? No se olvide del 25 de mayo, si quieren comer un lindo locrito, en la casa de nuestro amigo don José, van a estar vendiendo la porción. Así que todo lo que quieran comer un rico locrito el 25 de mayo, ahí por la calle Gutiérrez pasen, 601. Les mando un abrazo y vamos para adelante con el programita, don Eduardo.
1: Muy bien.
2: Abrazo. Es cierto. Bendiciones para toda la audiencia.
0: ¿Está chequeado esto?
1: Sí, le mandamos saludos a Aristóbulo, que se viene el programón, ¿eh?
0: Sí.
1: No digo nada por la visita, porque no me dijeron nada, pero no. Supuestamente hay visita o, bueno, hasta ahí no me puedo decir. Edu, ¿cómo estás? Edu, no conozco la casetera. Yo soy solo del CD en adelante. Bueno.
0: ¿Está chequeado esto?
1: Permítanme dudar, Auris. Auris tiene como 70 años. 70 años y se hace la cocinera... joven. Acá dice, hola Edu, bendiciones, me gustaría escuchar un tema de Marcos Vidal, que es como un voto ahí, ya Marcos Vidal tiene un voto, Marcos Witt tiene otro voto, vos Marcos Witt, Vidal o Marcos Barrientos.
0: Vamos a hacerlo para empate de Marcos Barrientos.
1: Claro, te pregunto la canción cuál. Payaso. El payaso. No sabes ni cuál es la del payaso, ¿no? No te estoy mirando, pero a ver esta, sino a ver. Porque son muy poemas, muy poetas las canciones. Escuchamos Marcos Vidal, Cara a Cara, y ya volvemos. Para Alicia, que nos decía, aguante Marcos Vidal.

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0: Muy bien, gracias Arbel. Y de esta manera le doy la bienvenida a mi amiga, la cumpleañera, que todavía no llegó a los 40.
2: No, casi.
0: Casi 40.
2: Ay, no lo podía creer ayer. Encima mi amiga no tuvo mejor idea que llevarme unos globos grandísimos, ¿viste? Para la foto, así que... Y en el cartel que me hicieron mis sobrinas, también, ¿viste?
0: Decían que casi.
2: Bien en claro cuántos años cumplió, ¿viste?
0: Pero casi. Bueno. Casi 40.
2: Casi 40. Estamos bien igual.
0: Sí.
2: Gracias a Dios.
0: Y a Arbel.
2: Sí, igual, es verdad.
0: ¿Viste?
2: Muchos años yo usé Arbel. Sigo usando cosas de Arbel.
0: Muy bien.
2: Así que bueno, sí, da resultado. Sí.
0: Bueno, en un ratito ahí ya estamos abriendo nuestra... Está abierto, ¿no? El documento, muy bien. A ver, yo quiero participar, dice. En un ratito vamos a hacer un sorteo nuevamente. Tengo anotados los nombres de ayer, de aquellos que participaron ayer. Uh-huh. Hoy sumamos una chance más. Así que aquellos que no vinieron a buscar el perfume.
2: ¿Y qué tienen que hacer
0: para ayer participar? Ayer era, por ejemplo... ¿Qué era? Ay, no me puedo acordar que era ayer, pero bueno, hoy
2: bueno,
0: era...
2: Bueno, hoy podemos hacer alguna pregunta X de lo que estamos hablando.
0: Tal cual,
2: ¿no?
0: Tal cual. Que ¿algún no, ítems que tenés que tener en cuenta en el currículum?
2: Sí, algo. Ah, puede ser, me gusta.
0: Sencillito.
2: No vale googlear igual, ¿eh?
0: No.
2: No vale usar el chat GPT.
0: Claro.
2: No vale
0: no,
2: eso.
0: Nada de eso.

0: Le mando saludos a mi amigo Claudio Sosa, que está en el auto escuchando.
1: Saludos a Claudio y a
0: sí,
1: la familia.
0: Y a Vane y a las chicas. Tengo una queja con Fix OK.
1: ¿Por qué?
0: Y porque me cambió la canción. Fix OK. Con vos en el...
1: Oh, y ahora tenés
0: que... Y ahora tiene otra.
1: ¿Qué, no te gusta la canción o...? ¿Cuál es el problema? ¿Tenés que cambiarla?
0: No me gusta. A ver si la tengo por acá, porque ya que estoy lo voy a mencionar.
1: Por favor.
0: Pero...
1: Adaptate a los cambios.
0: Sí, Edu. Pero me costó, porque no puedo cantar, ¿no? A ver, la tenemos por acá.
1: Aprendetela, no pasa nada.
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1: Bueno, igual no me acuerdo bien cómo era la otra. Ah, sí. Fix OK.
0: ¿Ves? Y me termina
1: la otra era Fix OK, ¿no?
0: Ajá, claro.
1: Así, la verdad.
0: Y ahí me dice, todo cambio ayuda, amigo. Muy bien, bueno, ¿viste? Mira qué palabra.
1: Sí,
0: ya tenemos la oferta del día.
1: todo ayuda
0: cambio,
1: para bien.
0: Claro, todo cambio es para bien. Así que bueno, un abrazo grande a Claudio, que siempre está en todos lados. Y me alegra verlo bien también. Uh-huh. A él y a Vane, ¿eh?
1: Saludos.
0: Unos genios los dos. Se los extraña haciendo los programas a la mañana.
1: La verdad que...
0: Te tiro un centro, amigo. Me estaría faltando la mañana.
1: Te tiro ahí. Si la casaste, la casaste.
0: Sí. A ver si sigue escribiendo. Te quiero mucho, me dice. Bueno, yo también, amigo. A ver si nos juntamos un día. Lo tengo que ir a visitar. Porque se me despegó la tapa del celular. Se me recalentó el celular.
1: Sí.
0: Se me despegó. Viste que los celulares vienen como... Como es, ya fijo, no tenés para cambiar la batería.
1: Claro, como antes.
0: Claro, que cambias la batería. Uh-huh. No. Y un día hago así, le saco la funda y me quedé con la tapa del celular en la mano. Dije, bueno.
1: ¿Qué hiciste, Edu? Para que te pase eso. ¿Cómo lo hiciste?
0: Ay, no sé.
1: Ay, Dios, personal.
0: Bueno, amiga.
1: Bueno.
0: Arrancamos.
1: Hoy me...
0: Tenés doble auspicio.
1: ¿Sí?
0: Y tuviste Arbel, tuviste Fix OK.
1: Ah, ¿viste?
0: Allá arriba ahí. La vara.
1: Sí. Bueno, me diste poco tiempo hoy, así que vamos a ver qué hacemos. Pero bueno, después seguimos, si no, la semana que viene.
0: Ah, tranqui.
1: Dios mediante. Bueno, Edu, ¿vos sabés cuáles son las 12 carreras con mejor salida laboral según una agencia en particular en Argentina en este año?
0: Hago así y relojeo. Mirá que lo pude, quise imprimir y no pude, así que estoy chusmeando.
1: Estás mirando ahí.
0: No veo.
1: Falla la visión un poquito, ¿no?
0: Hago así.
1: A nuestra edad.
0: Para que la profe no me vea que estoy leyendo de costadito.
1: Claro, ¿viste?
0: Me estoy macheteando, profe. Marketing.
1: Sí. ¿Alguna más? De lo que más o menos ves también. Por ahí pensalo.
0: Me parece que es todo lo que relacionado a lo digital.
1: Sí, muy bien, Edu.
0: Dos, vamos.
1: Perfecto, ahora vamos a verlo, ¿no? Pero según Randstad, que es una compañía de talento líder a nivel global, presentó una selección de carreras con buenas perspectivas de salida laboral y de salarios competitivos para quienes están definiendo qué estudiar o en qué especializarse este año. Por ejemplo, ingeniería, marketing digital, enfermería, programación, data science, creo que se dice así.
0: Sí.
1: Y analítica de datos, logística, esto te lo dejo ahí.
0: Supply chain.
1: Eso. Ciencias de la computación, energías renovables, negocios digitales, economía y finanzas, biotecnología y ecología y ciencias ambientales. Estas, bueno, son algunas de las áreas que sobresalen por la creciente demanda de profesionales y a la evolución de habilidades requeridas por el mercado laboral argentino, ¿sí? Estas son las carreras que hoy en día están como en auge.
0: Claro.
1: Vieron que hablábamos la otra vez, en nuestros programas hablamos un montón de estos temas, que si bien vamos hablando bastante de lo que es cómo nos empleamos, cómo, dónde buscamos trabajo y demás, pero también hay una realidad, es que cada una de nuestras orientaciones tienen que ver con este tipo de trabajos hoy en día, ¿no? Está muy orientado a eso. Incluso como hablábamos el otro día, a veces trabajás, no sé, en un área administrativa, pero también tenés que saber hacer un poco de marketing.
0: Ajá.
1: Por ejemplo, ¿sí? Creo que yo lo había contado de una persona que tiene experiencia en farmacia y me dijo, leí en una oferta que pedían a alguien que sepa manejar redes, por ejemplo.
0: Claro.
1: O sea,
0: es como que va de las manos las dos cosas hoy.
1: Sí,
0: un poquito menos, pero en una farmacia vos decís, bueno, ayudo con las redes o marketing para promover más las ventas.
1: Claro,
0: en una farmacia.
1: Tal cual, si queremos hacer quizás un análisis de tomar decisiones con el tema de los datos, también nos ayuda saber un poco de esto. Y me pareció interesante que veamos a dónde va. Ya hace unos años ya se estaba como perfilando a que todo lo que tiene que ver con programación y con esto de lo sistemático, lo tecnológico, vaya en aumento por cómo venía todo, digamos, por todo lo que es, por ejemplo, las innovaciones tecnológicas. Bueno, después la introducción de la IA, ni hablar, ¿no? Pero digo, me pareció bueno que la gente también conozca un poquito de esto, que podamos verlo hoy, ¿sí?
0: Además, también los polos industriales también se van adaptando. Por
1: claro.
0: ejemplo, los nuevos que están armando en Escobar y
1: tal cual.
0: Zonas de Loma Verde.
1: Tal cual.
0: Bueno, para este lado, si bien ya están los que ya están implantados hace tiempo ya, pero bueno, para el otro lado, que pues, entre Campana y todos esos lados, que había muchos campos,
1: sí.
0: ahí metieron más centros industriales y todo
1: claro,
0: eso, ¿no?
1: Claro, tal cual, porque todo va respondiendo a las necesidades del mercado, digamos,
0: claro.
1: ¿sí? Entonces, en base a esto, digo, lo que decía este reporte, ¿no? Que elegir una carrera o un área de estudio plantea algunas preguntas clave. Por ejemplo, ¿tendré buenas chances de salida laboral? ¿A qué oportunidades de empleos me permitirá acceder mi carrera? O, ¿qué trabajos son compatibles con mi elección de formación? ¿No? Estas son algunas de las primeras dudas en aparecer. Aunque las disciplinas vinculadas a la tecnología siguen teniendo gran protagonismo, también existen áreas tradicionales y emergentes que combinan buenas perspectivas de remuneración con posibilidades de crecimiento profesional sostenido, ¿no? Y bueno, acá como lo que decía, yo las nombré, ahora por ahí las vamos a desglosar un poquito hasta donde lleguemos y si terminamos mejor, así avanzamos. Pero bueno, acá habla un poquito de estas carreras que están en auge. Por ejemplo, la primera es ingeniería. Todas las ramas de la ingeniería presentan alta empleabilidad en organizaciones de distintos sectores. Más allá de la especialización, los ingenieros son particularmente demandados por su aporte para la mejora de la eficiencia, la reducción de costos, la gestión de proyectos y la optimización de recursos, lo que les da una gran versatilidad en el marco laboral, ¿sí?
0: Claro.
1: Acá estamos hablando de lo que es ingeniería en todas las ramas.
0: Ingeniería industrial, ingeniería esto, lo otro.
1: Sí, todo lo que es ingeniarse. Ah.
0: Claro.
1: No, todo lo que es producir, y pensar, cranear, cosas como de cero, ¿sí?
0: Claro.
1: El segundo, lo que decías vos, marketing digital.
0: Claro.
1: ¿Sí? La transformación digital consolidó la necesidad de profesionales capaces de diseñar estrategias de posicionamiento en el canal online, integrando creatividad y análisis de datos para potenciar la visibilidad, el impacto y la performance de las marcas en entornos digitales. ¿Sí?
0: Claro, porque si bien el marketing ya existe desde siempre, acá lo digital es como fusionar una cosa que ya existe con lo nuevo.
1: Tal cual.
0: Porque hoy dependemos todo de un teléfono quizás. Y cómo un producto puede sutilmente ser vendido a través de las redes sociales.
1: Tal cual.
0: Y a su vez, cómo hacer un análisis.
1: Sí, tal
0: cual. Con esas herramientas digitales.
1: Oh, tal cual.
0: Se nota que lo estudié, ¿no?
1: Sí, muy bien. No, pero aparte, fíjate que, bueno, siempre lo decimos porque de verdad que fue un antes y un después,
0: claro.
1: La pandemia.
0: Ajá.
1: Ahí, o sea, ya antes esto ya estaba como ahí en auge, pero la pandemia y pospandemia fue como para arriba, disparó.
0: Claro.
1: Por este tema de que la gente, nada, ¿qué hizo? Lo primero que la gente hace cuando está en crisis es o se deprime o se pone a crear algo. Entonces, que lo habíamos visto la vez pasada en la radio también, esto de que, bueno, no tengo trabajo, bueno, hago algo con mis propias manos, ofrezco un servicio, algo que puedo brindarlo, quizás ni tenga que acercarme a ver a la persona. Bueno, mi caso, yo les hago CV a las personas que pueden estar en misiones y yo les hago el CV.
0: Claro.
1: Y simplemente con un acercamiento, conocer un poco a la persona, que me mande los datos.
0: A través de una llamada también,
1: o
0: una videollamada.
1: Puedo vender, digamos, ¿no?
0: Claro.
1: Entonces, esta es una de las carreras que tiene mucho, mucho presente más que mucho futuro, ¿no? Y creo que a como van las cosas va a seguir en aumento. Y nunca está de más saber tampoco.
0: Claro.
1: ¿Viste? Sí, nunca está de, porque uno nunca sabe si el día de mañana no trabaja más en relación de dependencia y quiere empezar a emprender, por ejemplo, ¿no? Desde, pienso, ¿no? Esto de, viste que, por ejemplo, por WhatsApp, que se puede, no sé, crear una cuenta empresa.
0: Claro.
1: Que puedes, no sé,
0: armar tu catálogo.
1: Armar el catálogo, subir cosas que tienen que ver con el negocio. Y digo, está bueno también aprovechar estas herramientas para poder también abrir una nueva fuente de ingresos también.
0: Y que además hoy en día no necesitas tener un local a la calle, por decirlo así, porque vos decís, bueno, no me da para poner un local, pero el mismo WhatsApp que vos tenés lo transformás en tu vidriera.
1: Así es.
0: Y entonces ahí va lo que es la herramienta de saber un poquito de marketing. No hace falta estudiarlo, porque por ahí lo podés leer, lo podés ver en un video en YouTube.
1: Sí.
0: Y te dan las herramientas.
1: Tal cual.
0: Bueno, pues yo porque hice todas las clases online, entonces te da eso de decir, bueno, todo surge, como decías vos, post pandemia o en pandemia. ¿Y ahora qué hago? Te volviste repostero, panadero,
1: todo.
0: Hiciste educación física, todo, viste, dando todo por las redes. Y eso te ve. Si no tenés la posibilidad de tener un local, bueno, vendés todo por catálogo.
1: Sí, y aparte también es algo que economiza, ¿no? Digo, hay gente que tiene que pagar un alquiler y demás. Y acá es simplemente tener acceso a internet.
0: Ajá.
1: Y bueno, la luz, obviamente. Pero es algo que también. Porque a veces pienso. Hay mamás, por ejemplo, que no quieren salir a trabajar porque o quizás no pueden dejar a los niños con alguien más, y está bueno esto de tener una herramienta en la que uno pueda también empezar a trabajar desde su casa.
0: Ajá.
1: Como para poder sustentar, ¿no?, la familia sin necesidad quizás de descuidar demasiado, porque pasa eso, que hay gente que por ahí no dice, no, pero ¿quién me cuida, la nena, el nene? No tengo familia o no tengo para pagar a alguien. Entonces, también está bueno esta era de lo digital para que podamos aprovecharlo, ¿sí?
0: Otra de las carreras que tiene una buena salida laboral es la enfermería, ¿verdad?
1: Sí, yo, no, la verdad cuando lo leí no pensaba que era algo que estaba como en auge, pero sí, en realidad después dije sí, porque siempre se necesita gente que releve también a los que ya se van jubilando. Claro. Y es algo que tiene que ver en sí con el ser humano. También, ¿no? Pero
0: para toda la vida no va a estar el doctor.
1: Claro.
0: Fulano.
1: Ajá, sí, sí, pero bueno, más enfermería me llamó. Fíjate que no dice médicos, dice enfermería, ¿no?
0: Uh-huh.
1: Pero bueno, capaz porque a veces pienso que ser médico por ahí te requiere de más años, quizás, de preparación. Yo lo pienso así, no sé si es así. Pero bueno, esta es una carrera también que es de demanda sostenida en Argentina y se traduce en pleno empleo en hospitales, clínicas, servicios de salud y empresas, reflejando la necesidad constante de formación de profesionales capacitados en las diferentes especializaciones de enfermería. Sí, eso también, saber que por ejemplo, esta carrera requiere de que uno esté totalmente o todo el tiempo en constante movimiento, en constante capacitación. Los médicos también.
0: Sí.
1: Porque todo el tiempo salen cosas nuevas. No alcanza con recibirse y decir, bueno, ya está. Porque todo el tiempo tenés que hacer especializaciones, tenés que mejorar, probar nuevas técnicas. En realidad pasa en todas las carreras, pero en esta es como es muy fuerte o muy se nota más, quizás, ¿no? El hecho de estar siempre preparándose. Estoy segura que hace 20 años ibas al hospital y te atendían de una manera y hoy quizás es distinto, ¿no? E incluso en lo que es también la parte de tecnología, los instrumentos que usan.
0: Claro, tenés que ir avanzando, porque si no te vas consumiendo la tecnología.
1: Tal cual.
0: Y que si no aprendés, gracias,
1: no
0: aprendes.
1: Y sí,
0: gracias,
1: no, te descarta.
0: Claro.
1: El mismo sistema te descarta.
0: Claro.
1: Bueno, después, lo que es programación. Estas carreras relacionadas con el desarrollo de software y programación continúan liderando la demanda de perfiles de tecnología, ¿no? El descalce entre la oferta y la demanda de este tipo de perfiles, en especial con seniority, ¿sí?, que quiere decir con más antigüedad o menos, siguen posicionando a esta disciplina como una de las más atractivas y estratégicas para el desarrollo profesional. Vos sabés que es súper difícil encontrar personas que estudien esta carrera. No es que es difícil, pero al ver tanta demanda de las empresas de este tipo de perfiles, es que todavía no se llegó a que haya mucha gente preparada en estas áreas.
0: Claro.
1: Entonces, ¿qué pasa? Son pocos, los reclutadores tienen que hacer de todo para ir a buscarlos, porque literalmente es así, cuando que en otros perfiles al revés. Pones una vacante, tenés miles y miles de CV. En este tipo de perfiles, como no hay tanta gente preparada y que sepa de tanto de estos temas, ¿qué pasa? Hay que ir a buscarlos y muchas veces cuesta encontrarlos.
0: Y además son los mejores pagos, entonces.
1: Son los mejores pagos porque saben que pueden negociar sus salarios. Claro. Porque dicen, bueno, sí, pero vos cuánto,
0: porque no hay demanda.
1: ¿Cuánto me pagas? Tanto. Y, pero allá me pagan un poco más y me dan este beneficio.
0: No, me expresé mal. No hay demanda. Hay demanda y no hay postulantes.
1: Igual, te entendí, claro. En realidad hay mucha... Sí, mucha oferta.
0: Mucha oferta.
1: Pero fíjate que es una carrera que está en auge y va a seguir para mí, si no es por siempre,
0: claro.
1: Hasta que el Señor venga a buscarnos.
0: Y es que lo pasa que van subiendo también, en lo que es sistema, lo que es ingeniería, es casi van todo de la mano, si no me equivoco.
1: Sí, tal cual, es así. Después, bueno, en quinto lugar está el Data Science,
0: ¿sí?,
1: y Analítica de Datos, que, bueno, dice, la interpretación de grandes volúmenes de información es cada vez más relevante en las empresas a partir del rol que tienen hoy los datos en las tomas de decisiones estratégicas, ¿sí? Esto es lo que hablábamos el otro día, que, bueno, las empresas hoy en día se están dando cuenta sí, que necesitan ser más objetivos en la toma de decisiones. Entonces, el hecho de hasta desvincular a una persona, por ejemplo, el hecho de promocionarla, el hecho de marcarle cosas, el hecho de cuánto vendo, el hecho de cómo vendo, por qué vendo, lo que sea, está bueno respaldarlo con datos, ¿no?
0: Claro.
1: A veces no nos gusta el tema de los datos porque como que hablan mucho, ¿viste? Pero está bueno que entendamos que va todo por acá. Entonces, cuando hay

0: Vos tenés, si tenés el as bajo la manga, le refutás.
1: Sí, nunca me hiciste una evaluación de desempeño, nunca, claro, nunca me evaluaste. Esto de los números, ¿se entiende?
0: Claro, claro.
1: Esto de traducir todo en números para que después se diga, bueno, no, pasa que te dio tu desempeño en 4 por tanto tiempo consecutivo.
0: Ah, entiendo.
1: ¿Se entiende?
0: Sí, sí.
1: Entonces,
0: sí, sí, sí.
1: Esto es un... Yo por ahí lo llevo por ahí a lo que es más mi formación, pero esto se aplica a cualquier parte de la organización. ¿Sí? Estas evaluaciones que no nos gustan muchas veces en las empresas se hacen, pero que son necesarias para que se puedan... o sea, ¿por qué vienen a veces los cambios? Por esto, porque se dan cuenta los líderes que hay que cambiar esto, esto no está funcionando, vamos a meter por acá, vamos a hacer estos cambios para que todo funcione como corresponde.
0: Sí, tal cual.
1: ¿Sí? Después, ¿qué más?
0: Logística.
1: La logística, y no me sale esa palabra en inglés.
0: Supply chain.
1: Bueno, te salió como, ¿viste? Cuando te pones para el traductor.
0: Claro, supply chain.
1: Es. Y cuando te lo pones así como en dos o en más lento.
0: Que repita esto conmigo.
1: O suministro, dice, o cadena de suministro, es el conjunto de actividades. Bueno, esto abarca, esto es lo que es logística, y eso que dijo Edu,
0: sí,
1: abarca la planificación, el suministro, la fabricación, la logística, la distribución y la devolución. O sea, como que abarca de manera integral desde la materia prima,
0: sí,
1: que se compra o se fabrica hasta la distribución y si hace falta la devolución. O sea, este tipo de movimiento, digamos, que es el logístico, es el que está hoy en auge. Y acá yo te puse un par de, no sé si lo viste un poquito más adelante, en la última,
0: claro,
1: oración.
0: Por ejemplo, los sectores más reconocidos son Amazon,
1: por ejemplo,
0: ajá,
1: sí,
0: Walmart,
1: uh-huh,
0: Apple,
1: sí,
0: Nestlé y PepsiCo son algunos de los ejemplos.
1: Claro, que hacen como de manera integral todo el proceso productivo y logístico y todo.
0: Y después hasta el que llega al comerciante o al consumidor.
1: Uh-huh, tal cual, sí, sí. Así que fíjate que esto también está ahora muy de moda, diríamos, ¿no? En auge en Argentina.
0: Claro, por ejemplo, el intendente Escobar lo vio venir. Entonces por eso metió una logística, sí, importante.
1: Tal cual, sí. Sí, aparte, eso, ¿no? A veces uno ni se da cuenta y después, decís, todo tiene una razón de ser.
0: Claro.
1: Sí, hasta los lugares en los que...
0: Estratégicos los
1: estratégicos
0: lugares.
1: Estratégicos, sí, sí, sí.
0: Como el nuevo supermayorista que van a meter... Panamericana y casi el acceso a Escobar, a la entrada a Escobar. Mirá, también lo bueno de ser negociante, ¿no? Porque vos decís, ¿pero cómo llega hasta el hipermercado ese que están por armar? Claro, el arreglo era como, bueno, arreglo entre comillas, ¿no? Como, sí, bueno, lo pactado es, yo te doy el lugar o armás acá, pero también el acceso me tenés que ampliar vos, la bajada a la Panamericana, un nuevo rulo,
1: sí, tal
0: para que
1: cual,
0: la gente pueda entrar y salir a la Panamericana como si no tuviese problema.
1: Sí.
0: O sea, estratégica.
1: Ha pasado, sí, también de otros tipos de ejemplos así, también, donde hacen ese tipo de convenio,
0: ajá,
1: como para que salgan beneficiados las dos partes,
0: claro,
1: digamos, ¿no? Pero sí, pasa. Bueno, después, en séptimo lugar...
0: ¿Qué son las ciencias de la computación?
1: Las ciencias de la computación, ¿no? Que abarcan una variedad de campos, desde la IA hasta la ciberseguridad, por ejemplo, y la analítica de datos. Esta disciplina de base está impulsada por el crecimiento de la digitalización y la automatización en todos los sectores, lo que estábamos hablando hoy, traccionando la demanda de especialistas con buena formación, ¿sí? También tiene que ver con lo otro que dije, obviamente los que saben de todo lo que es programación y IA y todo van a decir, no, es distinto acá, sí, hay obviamente muchas, por eso son carreras distintas, pero que tienen que ver con todo esto de las ciencias de la computación, digamos,
0: claro,
1: ¿no? Bueno,
0: lo que veo en todas, por ahí, las que venimos leyendo, uh-huh, menos enfermería, me suena que tienen matemática.
1: Ay, sí, para mí también. Análisis algebraico.
0: Sí, qué
1: ay, Dios.
0: Sí.
1: Vos sabés que yo, paréntesis, elegí mi carrera porque no me gustan las matemáticas. Es más, no me gusta, porque siempre me costó, es la verdad. Y siempre a mí me fue mejor, en por ejemplo, en lo que es lengua y ciencias sociales.
0: Claro.
1: Siempre ahí como 10, historia, 10, ¿viste? Pero esta parte no. Y cuando elegí mi carrera dije, bueno, además de que me gustaba lo social con lo administrativo, las dos cosas,

0: cuando vi mi carrera, me gustaba, dije, voy a elegir esta carrera porque no tiene matemáticas.
1: Qué bueno, dijiste.
0: Qué bueno, dije yo, vamos, una carrera que no tiene, y no tenía tesis.
1: Ah, está bueno.
0: ¿Viste? Bueno, pero no tanto por la tesis, sino porque no tenía matemática. ¿Y qué pasó? Tuve estadística, que no sé si es peor que matemática. Tuve 3 niveles de estadística. Obviamente las 3 me bocharon, pero bueno,
1: pero no me rendí,
0: acá
1: hijo.
0: Estoy. ¿Vieron que se puede?
1: Para no. Vos, estadísticas.
0: Pero a la vez lo que tiene estas ciencias duras es que es como que vos, una vez que vos aprendés a cómo se hace, después es todo muy mecánico.
1: Claro.
0: Eso es lo que tiene. Distinto a entender un texto a veces, entender mucha información, muchos hechos, que de verdad por eso se llama exacto, ¿no?
1: Claro.
0: Ciencias exactas, es por eso. Pero bueno, igual no me sigue gustando.
1: Pero le pongo onda.
0: Le pongo onda, pero bueno, no me gusta mucho. Bueno, en fin. Después, ¿qué más? Energías renovables. Eso lo pasamos un poquito. Negocios digitales, también un poquito de lo que hablábamos recién. Sí, por ejemplo, tiene que ver con eso, con la venta a través de lo digital. Marketplace, por ejemplo. Ajá. Se me viene
1: Mercado Libre,
0: ¿sí? Bueno, eso está recontra en auge. Lo que sea podés vender. Pensaba en las aplicaciones estas para tomarte un revis.
1: Claro.
0: O sea, todo lo que es un negocio y se da de manera digital o online, está dentro de esto que está hablando acá. Después, economía y finanzas. Bueno, ni hablar, que esto siempre va a estar en el foco.
1: Más si se arranca también con esto de lo que es plata digital y las monedas virtuales y todo eso, ¿no? También.
0: Tal cual, sí. Pero fíjate que no, ya, es más, lo que pasó después de la pandemia es que, como durante la pandemia en realidad se ha empezado a trabajar más fuerte de manera remota.
1: Ajá.
0: O sea, estando en tu casa o en algún lugar que no sea el trabajo. Cuando hoy en día, por ejemplo, te dicen, yo escuché a un montón de gente, ¿no?, que el trabajo es presencial 100%, no les gusta. Porque ya están acostumbrados a esta nueva normalidad de que trabajo desde mi casa o trabajo, no voy a la oficina o lo que sea, y ya no, mi cabeza ya no, como que a veces aceptan trabajo, pero porque no les queda otra.
1: Ajá.
0: Y no porque realmente quieran, porque te dicen, no te dan un día para trabajar home office. Claro. Y no, ¿viste?
1: Eso me pasó hoy. Venía para acá temprano y se sienta alguien atrás, en el asiento de atrás, y escuchaba, mira, los lunes y los viernes yo voy al office. Los lunes y miércoles y viernes voy a la oficina, martes y jueves hago home office. La semana que viene hago al revés. Y yo decía, qué loco, como uno ya se acostumbró,
0: ¿sí?,
1: ¿no?, a ese término.
0: Tal cual.
1: Que antes decía, hacer en casa me cuesta.
0: Sí.
1: No, pero tener cumplir un horario.
0: Es que al principio era eso, ¿viste? Y hoy en día es como, bueno, ya estás tan acostumbrado que decís, qué bueno, hoy no me toca viajar, si tenés que ir en colectivo.
1: Más si te tocan esos días lluviosos, decís, ¡ay, sí, qué bueno que hoy lo hago en casa!
0: Tal cual, sí.
1: Biotecnología tenemos también.
0: Bueno, con aplicación en salud, industria, agricultura y farma.
1: Sí.
0: Esta disciplina requiere profesionales con formación en biología, química, justo lo que estábamos hablando hoy, ingeniería y biomedicina, preparados para responder a nuevas demandas de habilidades laborales que cruzan el campo científico con el tecnológico. Bueno, ahí están todas las disciplinas,
1: claro,
0: que tienen más auge. Sobre todo porque, como siempre decimos, todo el tiempo hay nuevos descubrimientos y a veces uno no se da cuenta de la importancia que tiene la investigación. Pero si no hubiera gente que investiga, no hubieran descubrimientos, justamente. Entonces está bueno que cada país tenga, ¿no?, su parte de investigación, su departamento, para que siempre hayan nuevos avances.
1: Claro. Y esto también está como un poco relacionado con ecología y ciencias ambientales.
0: Sí, tal cual. El foco está en el análisis de la relación entre los organismos y su ambiente. Estas áreas de estudio están ganando protagonismo a partir de las iniciativas de conservación, sostenibilidad y soluciones al impacto humano en los ecosistemas y remediación del cambio climático. Sí. Pero
1: que,
0: bueno,
1: que está en auge siempre esto del cambio climático y cómo afecta a todos los seres vivos.
0: Tal cual. No sé si querés que dejemos acá, como quieras vos.
1: Sí.
0: Avísame y...
1: ¿Eso es una la frase del día? ¿Lo que está en azul?
0: No. Da pie a lo que yo quería conversar con la gente. Pero pasa que sí, se va a ir mucho el tiempo. Claro. Y
1: si quiere, hacemos la segunda parte la semana que viene. Y la gente se pone a pensar, ¿qué estoy estudiando? ¿Me da beneficios? ¿No?
0: No me
1: ¿Qué
0: da
1: puedo hacer?
0: ¿Qué puedo hacer? Si trabajan de lo que les gusta. Esa es una pregunta que realmente es importante. Porque mucha gente que conozco, me ha pasado también trabajar de cosas que decís, bueno, no me queda otra, ¿viste?
1: Claro.
0: Y no es que digo, vayan y renuncien a sus trabajos, pero digo, está bueno que uno vea qué puede hacer para, si no está conforme, hacer algo más. Y no siempre estar dando como vueltas en el círculo de decir, bueno, yo quisiera hacer tal cosa, pero no me animo. O nunca tengo la oportunidad, pero tampoco buscamos demasiada ayuda como para cambiar. Porque a veces el tema no es que uno no pueda, sino que uno no activa.
1: Claro, que uno nos quedamos ahí, en ese círculo vicioso.
0: Sí, uno se queda como en lo que ya conoce y alguien dijo por ahí que si uno siempre hace las mismas cosas, va a tener los mismos resultados. La frase del día. Pero es una realidad, nos guste o no nos guste, y yo obviamente me lo digo a mí misma, porque digo, bueno, sí, tenés que cambiar en cosas, si querés, o sea, necesitás estar todo el tiempo en constante como reinvención, ¿viste?
1: Claro.
0: Para no estancarse, ¿viste?
1: Estoy tratando de pensar la frase, porque era, si querés resultado diferente...
0: Hace cosas diferentes.
1: Algo así.
0: Creo que
1: ¿no?
0: lo dijimos así, al revés, pero con ese sentido.
1: Había que buscarle la vuelta. Quiero saludar a ver, porque dicen, ¿cómo habla Lucas? Dice, no, bueno, no era Lucas, soy yo, el Edu. Bueno, nos piden un tema y somos Tomasa y Osvaldo desde Ricardo Rojas.
0: Saludos.
1: Y comentaba, ahora la IA en tema marketing está en todas las redes. Uh-huh. Sí, en realidad.
0: En todos lados.
1: Es como
0: está.
1: Que la IA se te metió en el flyer, por ejemplo. Pero viste, hoy te das cuenta cuando. Va, por ahí le muestro a algunas personas, no se dan cuenta que si hay un diseñador gráfico o hay una mano digital metida por ahí.
0: Sí.
1: Y después nos dicen: hola chicos, Dios los bendiga, acá escuchándolos mientras trabajo. Nos dice Vi.
0: Hola Vi, ¿cómo estás?
1: Vi.
0: Gracias Viana. Por escucharnos. Viviana, Vicky, ¿será mi Vicky, la a que ver. Conozco?
1: Puede ser, a ver si hay algún mensaje anterior. Bueno, le mandamos gracias,
0: sí.
1: Y por estar del otro lado, como siempre, ¿no?
0: Tal cual.
1: Bueno, entonces, a pensar ahora, ¿qué podamos sumar a nuestros conocimientos?
0: ¿Qué podemos hacer para cambiar, Edu?
1: Sí, además, creo, pensándolo y redondeando, que hoy en día tenés accesibilidad a todo. Porque vos decís, pero una carrera no, pero hoy es adaptable, se adaptan a tus horarios, a tus tiempos. Uh-huh. No, pero no tengo tiempo para ir. Es que hoy en día no hace falta que vayas, porque vos te podés, mientras tengas una computadora o acceso a internet, te abren el campus, mira uh-huh. cómo hablo con términos profesionales, bien. El campus digital y podés implementar tu carrera a tu ritmo.
0: Tal cual.
1: Yo me acuerdo cuando arranqué el año pasado lo que era marketing, venía haciendo, vos terminabas todo el tema 1 y hacían como un multiple choice, parar a ver si entendías.
0: Sí.
1: Venía yo, pero en la tercera clase descubrí que había un error en el verdadero y falso. Y dije, no puede ser. Claro, te decían que te sacaste un 20 y vos para avanzar a la siguiente clase tenías que tener un 70, por ejemplo. Yo no puedo hacer, lo volví a hacer. Pero, y cambiaba todas las opciones, ¿eh? Y no había forma y no había forma. Entonces me...
0: Desesperaste.
1: No, me enojé. Y entré, llamé y le digo, hay un error. ¿Puede ser que haya un error? Y descubrieron que era un error. Yo, ¿no puede ser que sea la única persona que no puede avanzar?
0: Claro.
1: No, y era un error que ellos cometieron, omitieron una respuesta y al no estar el sistema te tomaba como que vos estabas respondiendo mal.
0: Ajá.
1: Y después, claro, fue como una avalancha que ahí avancé de nuevo. Y cuando ellos corrigieron, me dijeron, sí, estaba mal nuestro tipeo. Bueno, faltó una respuesta que no estaba dentro de las respuestas correctas.
0: Qué inteligente que sos.
1: ¿Viste? Pues ya. ¿Viste cuando probás con A, probás con B, con C, D y ninguna era? Y yo, esperá, entonces, ¿cuál es?
0: Claro, acá.
1: Valen todas, dije yo. Y siempre me salía lo mismo, ¿viste? Cuando decís, bueno, cambio este, cambio el otro. Y no, era un error de ellos.
0: Bien, fuiste parte del cambio.
1: Le pedí que me devolvieran la plata,
0: todo. Te reembolsen.
1: Bueno, a ver, separamos con una canción.
0: Bueno.
1: Y ya volvemos para despedirnos. Hoy terminamos un ratito antes.
0: Dale.
1: Pero no se muevan, que vamos a estar regalando un perfume más.

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0: Hola, Guido. 35 minutos han pasado de las 5 de la tarde. Te cuento que en este momento la temperatura actual es de 16 grados 4 décimas. El cielo está ligeramente nublado. Y para mañana viernes se prevé mínimas de 10 grados y máximas de 19 grados con cielos parcialmente nublados. Sábado y domingo fresco la mañana. Mínimas entre 6 y 10 grados y máximas que estarán entre los 15 y los 17 grados con ligeramente nublado el cielo, ¿no? Igual, vamos acostumbrándonos a... Ah, habilité el otro micrófono.
1: Yo dije, ¿qué pasó? Bueno, porque capaz que él está en la conducción técnica. Está hablando sola yo.
0: Yo veía, claro, porque no la estaba viendo y yo estoy mirando el monitor y veía que...
1: Decí que está ahí el amigo.
0: El Bauti. Atento. Muy bien, Bauti, ahí. El sábado, no te olvides, amiga Mayra, que viene Ariel Coronel.
1: Ah, qué bueno.
0: Va a estar cantando junto a su banda y presentando nuevas canciones. Así que venite, ¿eh? Sí. Vos también venite, ¿eh? Nada, andar dando vueltas por ahí. Sí, vos.
1: Malo se vaya. ¿Vas a hacer el sorteo, Edu, o qué vas a hacer?
0: A ver.
1: ¿Hay alguien más que está ahí escuchando?
0: A la vida.
1: Estamos esperando la yerba del amigo Nahuel, que nos había...
0: ¿Nahuel se llama?
1: Sí, no vino, ¿no?
0: No.
1: Yo veo que había venido, yo no sabía. Así que, Nahuel, cuando quieras, acercarnos
0: sí,
1: a la yerba.
0: Porque ya estamos escaseando la yerba, estamos secando en el sí. techo.
1: Por favor.
0: Me parece que voy a ser bueno y voy a dejar el sorteo para el día lunes.
1: ¿El lunes? Bueno. Así se hay más,
0: así puedes
1: más gente.
0: Llamar. Así puedes llamar.
1: Ah, ¿puedo llamar desde mi casa? Sí, bueno, sí. Me sirve.
0: Te esperamos hoy a las 19:30 horas. Hoy tenemos reunión, hay culto, así que no dejes de participar. Y el día sábado, como dije, viene nuestro amigo Ariel Coronel a visitarnos, así que sumate a este culto especial. Y el día domingo a las 10 de la mañana, nuevo horario, y a las 19 horas, acá en Chilaver 130, a metros del puente de Garín, lado Benavides. Siempre dijimos esa muletilla, ¿no?
1: Sí.
0: Lado Benavides.
1: No, porque por ahí piensan que es del otro lado y está claro. Bien la aclaración. Es bien correcta.
0: Muy bien. Ahí me preguntan, el sábado 19:30 horas, Ariel Coronel presentando sus canciones nuevas con su banda. Y hoy no te olvides, ya pasada las 12 de la noche, ya puedes entrar a YouTube a buscar la producción
1: Eterno.
0: Muy bien, gracias. Estaba buscando, dije, la producción nueva de Marcos Witt junto a Marcos Vidal y Marcos Barrientos.
1: Tremenda va a estar.
0: No, mañana la llego la descargo. Amiga May.
1: Bueno, gracias, Edu.
0: Gracias por estar
1: por el
0: ahí.
1: Momento, el tiempo, el espacio.
0: Y nosotros nos encontramos, si Dios quiere, el lunes. Si quiere venir, May.
1: Pasa que yo quiero venir con tema, si no, no vengo, ¿viste?
0: Claro. Porque... Bueno, pero nos quedó la mitad del tema.
1: Ah, bueno. No, igual no voy a decir nada porque después, ¿viste?
0: Después no venís, te rogar.
1: No, no, la gente, ¿viste? Espera capaz y decimos, vamos a hacer esto y no... Claro. Perdón, nuestra audiencia. Por ahí vengo, no sé.
0: Bueno, por ahí. Si ves luz,
1: si se
0: pasa,
1: da,
0: por ahí.
1: Vengo.
0: Mirá cómo dijo, ¿no? ¿Cómo es? Por ahí vengo. Nos encontramos, dale. Buen fin de semana para todos, aunque falta un día más para el fin de, pero... Nosotros nos encontramos el lunes. Abrazo grande para todos.

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0: momentum en el momento oportuno. Oye, y en mi República Dominicana, ¿cuándo es que van a aprobar el nuevo Código Penal? Le estamos dando seguimiento.
1: Si me pregunta por qué estoy aquí, es una pregunta para la cual ni yo mismo tengo una respuesta específica. Porque yo reconozco que no. No fue porque yo hice algo. No fue porque soy el tipo más valiente del mundo. No es porque no tengo dudas o porque no tengo temores. No estoy aquí porque soy el mejor ni porque soy el más talentoso. Porque aunque el talento es necesario, no es lo más importante. Si estoy aquí es simplemente por la gracia de Dios. Porque aunque Dios sabía todo de mí, incluyendo mis defectos, Él creyó que Él podía hacer algo nuevo conmigo. Estoy aquí porque Jesús vio lo mejor de mí, aún en mi peor momento, e hizo algo nuevo. No estoy aquí por accidente, sino con propósito. No fue porque yo hice las cosas bien, es que Dios hace todas las cosas nuevas.

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